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¿verdad? 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

0: 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Adelante, testimonios.
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Buenos días. Buenos días, ¿cómo están ustedes? Buenos días. Oiga, estoy emocionado escuchando la música aquí de Manabí, pero no del oro. Yo siempre digo eso, ¿no? Porque nunca escuchamos de repente por ahí a Machala, Amor y Esperanza. O venga, conozca el oro. Pero Manabí, y hay regados manabitas en todo el Ecuador. Claro, ellos se sienten felices y contentos. Y no es que esté contra la música de Manabí, pero la nuestra no se acuerdan. Ahí donde yo no estoy de acuerdo. Eso no estoy de acuerdo. Mire, cuando yo comencé en el año de 1970 en Radio Estelar en Santa Rosa, que esa radio desapareció. Después nació otra con el mismo nombre por la, aquí en nuestra provincia, pero no pegó como la que nosotros trabajamos. ¿Y qué creen ustedes? Me hicieron las pruebas respectivas para trabajar y me dieron una hora en el día, que era de 4 a 5 de la mañana, para poner música ecuatoriana. Pero ahí ponía música ecuatoriana. Después, cuando trabajé en otra empresa, nuestro tema siempre era la canción, que era tan querida y por su letra, por su música, Machala, Amor y Esperanza. Escuchar Machala, Amor y Esperanza era algo extraordinario que sentíamos nosotros, los orenses. O de repente escuchar Venga, conozca el oro, qué lindas canciones. Nos sentíamos orgullosos. ¿Cómo orgullosos se sienten hoy, en este día, los manabitas, ¿no?, que viven aquí en la provincia del Oro? Están escuchando su hermosa canción también. Pero sí sería bueno siempre escuchar nuestra música. Ojalá que algún día, antes de morir, si no me la llevo yo a la tumba. Buenos días a ustedes. Claro que sí. Es que yo estoy aquí muy temprano, ¿no? Y escucho toda la música. Y sé lo que están poniendo. Vi una canción, director. Después que terminó el yerberito, pusieron una canción. Revísela. Porque si está grabada baja esa canción, hay que eliminarla, buscar otra igual que esté volumen alto. Pero estaba bien bajísima, apenas se escuchaba la canción después del yerberito, el día de hoy. Entonces, cuando nosotros comenzamos acá a meterse lo que es la tecnología, entonces ahora ya se puede medir. Antes poníamos solo discos nomás, ¿no? Ahora ya se puede medir el tiempo de una canción. Miren lo que nos enseñaron al comenzar radio, ¿no? Tiempo. Esto le estoy conversando a ustedes para que vean que el trabajo antes no era fácil, era bien difícil, porque era disco a disco. Ahora ya se mide el tiempo. Esta canción que canta Julio demora 2 minutos y medio. Y veo el reloj porque después de esa canción viene un programa. Entonces, bueno, ahí entramos con esta, exactamente. O buscamos otra canción, si es que nos queda un poquito de espacio, que tenga un poquito más de duración. La cosa que encaje con los programas que vienen después. O de repente no alcanzábamos, el tiempo era muy corto que nos quedaba. Rellenábamos con avances de la radio, hasta que llegaba exactamente. Qué lindo era antes, no hay nada que hacer, ¿no? Ahora es más fácil. Antes se usaban locutores, porque, repito, se ponía canciones, disco a disco, no había la computadora, ¿no? Porque antes de llegar a nosotros la computadora en esa época, es lindo conversar aquellas cosas, ¿no? Nosotros usábamos, por ejemplo, lo que es la música en disco. Como no había la computadora, no podíamos poner la publicidad ni la música en la computadora. Usábamos los cartuchos,
que se metía los cartuchos en la cartuchera y estaba lista para salir la publicidad. Le aplastaba un botón, iba a la otra, iba a la otra. Así se trabajaba. Entonces, ahí sí era un trabajo maravilloso, pues, concentración más que todo, ¿no? Bueno, después le seguimos conversando de nuestra vida dentro de la radio, ¿no? Muy buenos días a todos ustedes. Nuevamente los saludamos porque hay gente que se están ingresando ya. Bueno, y le decimos algo importante, ¿no? Que este domingo nosotros vamos a estar en la ciudad de Piña, este domingo. Un saludito para César Vallejo y familia Vallejo Cineros en Tenguel, Andrés Apolo en el sitio San Jacinto en Piñas también, José Luis Aguilar en Piñas, Segundo Narváez, ¿cómo estás? Allá estaremos este domingo, Día del Padre en Piña, para Pedrito Tinoco y esposa en Moromoro. Ayer hablamos con Pedrito Tinoco, nuestro vecinito en el mercado nuevo. Él tiene su tiendita de abarrotes y nosotros estamos al lado, en la esquina, ¿no? Para Amado Rojas y esposa, nuestros padrinos, ahí en Moromoro, ya están trabajando, haciendo esos roscones ricos, blancos, roscones blancos. Ellos son las generaciones que mantienen esos roscones, ¿no? Qué bien. Gracias. Amado Rojas está de fiesta este domingo, Día del Padre. Él es abuelito también. Le decía yo una vez, abuelito Chocho. Para Colón Grande y esposo y familia también en Piñas. Él vive en Piñas, cerca del Mercado Nuevo. Para Carlos Jiménez, Hermes Morales, ¿cómo estás, Hermes? Su esposa, su familia, buenos días. Antes de ayer hablamos, o ayer fue con Homero Loaiza, ayer creo que fue en la mañana, hablamos con Homero Loaiza, su esposa e hijo en San Pedro, en Piñas. Allá nos vemos el día domingo, Homero Loaiza. Para Tito Zambrano, en Piñas. Bueno, él no es padre, creo, ¿no? Nadie lo quiere. Para Máximo González, que vende los dulcecitos entrando al mercado a mano izquierda, Mercado Nuevo. Para la esposa, para los hijos, para los nietos, un saludo especial. Gracias, Máximo. Eladio Cobo, nadie lo quiere, Eladio. Un saludito allá en el Cantón Piña. María la Bandida la quieren demasiado, en cambio. Oliverio Maldonado, Cooperativa Piña número 80. Carlos Jiménez, para Segundo Ortiz, Barrio La Palmira. Melba Tandazo en Atahualpa. Ah, aquí viene el sobador. Claro, Santiago Armijos. Llámelo al 096-87-20079. El sobador en Machala. Para Fabricio Marix en Machala. Hay estos grandes maestros, profesores de aquí de Machala. Alicia Neira Polo Motoche, distinguida maestra del Ismael Pérez Pazmiño. Carlos Alberto Lino Rodríguez, su esposo, también profesor en el Guabo. Ellos viven en Machala. Para Geray y Bayra Lino Apolo, son sus hijos. Una linda y extraordinaria familia de aquí de Machala. Para Julio Flores y Calulo Jorge Granda. Claro que sí, él es secretario general del Sindicato de Choferes de El Oro. Muchas gracias, un saludo especial para Boris Carrión, abogado de movilidad. Juan Maldonado Salazar. Para Cosme Valareso, ¿cómo estás, Cosme? Saludito, él tiene su tercena de carne de res subiendo por la rampla donde está la Virgencita, subiendo ya a mano izquierda, la primera tercena está Come Valares. Oiga, cómo vende una carne, pero riquísima, bien saneadita. Qué lindo, ¿no? Bien, para Calito Navarrete, esposa, esto es en la ciudad de Pasaje. Saludamos a Segundo Ortiz y familia allá en el barrio La Palmira. Qué bien. Juan Roque Maldonado y su querida madrecita Cholita Salazar en Huayquichuma. Jorge Benigno Armijos, hijo Jorge Polivio en Florida Piña. Ya están en la sintonía de Radio Líder Internacional. También queremos saludar Henry Alvarado Moromoro, Carlos Correa de la Avanzada Full Sintonía. Para los grandes maestros mecánicos, Pepe Córdoba y su hijo, ingeniero Kevin Córdoba, maestros mecánicos, Stephanie Cabrera
En Panadería María Daniel en Piñas, Orquídea Sur. Están siempre con la sintonía nuestra. Bueno, vamos a estar este domingo en Piñas, indudablemente que sí. Día del Padre. ¿Cómo coinciden, no? Día del Padre en Piñas. Todo está listo ya para viajar a Piñas el día domingo. 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Y están rumiando la hierbita. Te la ha visto, quédese la viendo la vaquita. Dale, dale, dale, dale. Y luego la pasa. Y luego la regresa y sigue, dale, dale, dale, hasta que esté ya en condiciones de ingerirla y viene el proceso de la alimentación de la vaquita. Nosotros comemos trozos, trozos, trozos. Entonces yo aprendí a sentarme a la mesa, así sea que me levante el último, pero he mandado al estómago una comidita bien triturada, para tener una buena digestión. Y de esta manera ya nos dé hambrecita a la hora del almuerzo, como ahora la merienda. Merienda hasta las 6 máximo, ¿no? Porque después de la comida, el hígado sufre mucho. Porque cuando usted se levanta, lo primero que va al baño. Va al baño porque eso es lo que tenemos que hacer. Porque ya tenemos que darle chance al colon también a ir sacando todas las impurezas de esta máquina perfecta que fue procesando y que lo que no necesita la bota al colon y el colon ya no llama al baño. Estas cosas bonitas que uno tiene que saber. Si uno se enferma a veces es porque uno quiere, que no le damos importancia, ¿no? 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Bueno, mañana hablaremos un poquito más, porque ya cantó el gallito. Y cuando el gallito canta es cosa seria, eso nos quiere decir que ya es hora de escuchar las sagradas notas del himno nacional del Ecuador, porque es Linda Radio.

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0: Buenos días. Amables oyentes, la tercera es la vencida. Buenos días, un gusto saludarlos en esta nueva mañana. Mañana de jueves, ¿no? Jueves 18 de junio de 2026. Qué gusto poder volver a acompañarlos, ¿no? A lo largo de este espacio, a lo largo en tiempo, ¿no? De este espacio de tres horas de mucha información, con muchas novedades, con situaciones positivas, otras negativas y otras que sencillamente por más que aunque querramos, no terminan de cambiar en este país. Buenos días a quienes nos sintonizan desde la parte alta de la provincia del Oro, allí en la frontera también. Súbale. Ahí en la frontera también, en Huaquillas, Arenillas, Santa Rosa, en El Guabo, en cada uno de los cantones de la provincia del Oro. Chilla, ¿cómo amanece Chilla? ¿Cómo amanece Atahualpa, Zaruma, Piñas, Portobelo, a todos ellos? Buenos días. Son las 5 de la mañana con 7 minutos. Estamos ya junto a todo el equipo de Radio Líder Internacional para llevarles la más completa información. Comparte esta transmisión porque ya estamos en vivo a través de nuestro dial 101.5 en FM y también, por supuesto, en nuestras redes sociales, en Facebook. Búsquenos como Radio Líder FM. Mucha información para compartir. De inmediato, el saludo de nuestros compañeros. En primera instancia, nuestro director Ronald Armijo. ¿Cómo le va? ¿Cómo ha pasado? Buenos días.
1: Oiga, ¿cómo le va, Guillermo? Buenos días. Excelente día jueves. Hoy jueves, ya 18 de junio del año 2026. Viernes chiquito, le conoce la gente, ¿no? Hoy jueves 16 de junio del año 2026, cuando son las 5 de la mañana con 8 minutos. 5 con 8 minutos ya en todo el país. Agradecemos a nuestro principal, a Papito Dios, un día más, una oportunidad más, a pesar de todos los días presentarse desafíos. Aquí estamos, listos y preparados para entregar las más importantes informaciones del acontecer de este país. Son las 5 de la mañana con 8 minutos. A nuestros amables oyentes, muy buenos días, excelente día jueves. ¿De dónde nos escucha? ¿De dónde nos escribe? Escríbanos, por favor. Ya estamos en las plataformas digitales, estamos en Facebook, también estamos en el canal de YouTube. Escríbanos para saludarles, a ver de dónde nos sintoniza, si es por YouTube, si es por Facebook o si es por la radio, por la 101.5 frecuencia modulada. Son las 5 de la mañana con 9 minutos, 5 con 9 minutos. Carlitos Navarrete allá en Pasaje, buenos días. Don Pedro Cruz, buenos días. Yadir Aguilar en el sur de la ciudad de Machala, ¿cómo le va? Muy buenos días. Inesita, ¿cómo le va, doña Inesita? Muy buenos días. Ya a esta hora se hace presente doña Inés desde el sur de la ciudad de Machala. Muy buenos días. También acá nos escribe Elizabeth Beltrán. Buenos días. Juan Bolívar Sánchez. Muy buenos días. Nuestra alianza informativa, MP Noticias, Machala 24/7 y Radio Líder Internacional. Las plataformas digitales activas ya desde las 5 de la mañana en punto. Así que si usted nos quiere ver y nos quiere escuchar, vaya a Facebook, sí, a Facebook y búsquenos como Radio Líder Internacional. Ahí estamos. O también en nuestra alianza con MP Noticias, MP Noticias o Machala 24/7 es la página. Son tres páginas, ¿no? Radio Líder, MP Noticias y Machala 24/7. Son las 5 de la mañana con 10 minutos, 5 con 10 minutos en todo el país. Cordiales saludos, saludamos a esta hora a don Miguelito Ulloa. ¿Cómo le va, don Miguel? Buenos días, bienvenido.
2: Buenos días, director. Un gustazo, como siempre, escucharlo, ¿no? Buenos días, nuestros amables oyentes. Esto en todas partes. Como bien decimos, buenos días, Machala. Buenos días, mi provincia del Oro. Buenos días, mi país, Ecuador. Buenas tardes, buenas noches en el resto del mundo. Porque a nosotros nos escuchan en todas partes. A través de nuestras redes sociales. Ahí estamos con la sintonía de Radio Líder Internacional. Por eso a todos ustedes, bienvenidos sean. Esta es Radio Líder Internacional, porque es linda radio.
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0: Estos son los titulares. Un ataque armado dejó como saldo una víctima mortal en las inmediaciones del aeropuerto de Guayaquil. Los sicarios serían jóvenes de 14 y 15 años. Ya fueron detenidos. Son las 5 de la mañana con 12 minutos.
1: Caso Progen. Comisión de Estudio de Mercado revela presiones para informes y una reunión sin celulares, dice el titular. Atención a la información de la hora. Esta es la hora, 5 de la mañana con 13 minutos, linda radio.
0: Nuevos hechos violentos en Guaquillas y también en El Guabo, donde un guardia de seguridad fue asesinado saliendo de una hacienda. Los ciudadanos están preocupados por el índice de criminalidad que existe en estos cantones. 5 de la mañana con 13 minutos.
1: Balacera, como bien decíamos, en el aeropuerto de Guayaquil, ya lo dice la prensa nacional, se detuvo a dos menores de edad, cosa que nos deja muy preocupado esto. ¿Dónde están los padres de estos menores de edad? ¿Cómo han criado a estos menores de edad? Ese es el problema. De ahí nacen los problemas para los menores de edad. Atención a la información de la hora. Esta es la hora, 5 de la mañana con 13 minutos 50 segundos, linda radio.
0: Alias Sampaio y tres policías que fueron procesados por un hecho que conmocionó a la provincia del Oro, fueron ya trasladados hasta Santa Elena, donde guardarán prisión en la cárcel del encuentro. Son las 5 de la mañana con 14 minutos.
1: Vicepresidencia de Ecuador dará prioridad a políticas sociales en dos provincias, concluye el titular. La hora, mucha atención a la información de la hora. 5 de la mañana, 14 minutos, 30 segundos, linda radio.
0: Finalmente les contamos que un hombre fue abatido tras apuñalar a su esposa. El hecho generó conmoción en una tienda en Guayaquil. El detalle de estas y otras informaciones de inmediato cuando son las 5 de la mañana con 14 minutos. Sean todos bienvenidos.

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2: Ya son las 5 de la mañana con 15 minutos. 5 de la mañana con 15 minutos. Buenos días a quienes nos acompañan ya desde muy temprano, quienes ya están compartiendo transmisión y quienes están con esto en mano, ¿no? Con una rica y deliciosa tacita de café para abrigar la mañana y para informarse bien, porque aquí, en este espacio, tenemos 3 horas de mucha información. Saludamos a Daniel Cabrera Concha, a Rosa Lucía Cabrera, a Vinicio Francisco. Escríbanos, usted que nos observa, escríbanos desde dónde nos está escuchando. Escríbanos qué ocurre en su sector. Hay agua potable, hay luz, falta alcantarillado, tiene problemas de seguridad. Aquí coméntenos para analizar y obviamente denunciar ante las autoridades la falta de obras, si es que es el caso. Son las 5 de la mañana con 16 minutos, 5 con 16 minutos. De esta manera iniciamos el desarrollo de las informaciones.
3: Cansados del polvo, el ruido y las vibraciones que aseguran soportar a diario, moradores de la urbanización Portal del Río, ubicado en la vía posterior al shopping de Machala, anunciaron un plantón pacífico para exigir una solución inmediata a las autoridades. Los residentes denuncian que el constante paso de volquetes y camiones pesados que transportan material pétreo ha convertido la vía en un foco de contaminación ambiental y riesgo para quienes habitan en las urbanizaciones del sector. Según los moradores, 5 de la mañana, 17 minutos, el principal problema es la gran cantidad de polvo que ingresa a las viviendas, obligando a limpiar constantemente puertas, ventanas y muebles. Además, aseguran que las vibraciones provocadas por los vehículos pesados ya estarían afectando la estructura de algunas casas. Ante la falta de respuesta, los habitantes decidieron alzar su voz públicamente y advirtieron que intensificarán sus medidas de protesta si continúan siendo ignorados. 5 de la mañana con 18 minutos. Robert Maldonado, integrante de la directiva de Portal del Río, manifestó que llevan varios meses gestionando soluciones por la vía formal, pero sin resultados. Venimos luchando con esto desde hace mucho tiempo. 5 de la mañana, 18 minutos. Hemos presentado oficios al alcalde, al prefecto y a varias instituciones, pero hasta ahora no hemos recibido ninguna respuesta, expresó. Aquí creemos nosotros que deberían, si ya lo han hecho, hay que seguir insistiendo, es ante el alcalde, no a la prefectura, que no tiene nada que ver. Maldonado señaló que el tránsito de vehículos pesados genera no solo contaminación, sino también congestión y peligro vial. Indicó que la situación ya se volvió insostenible para las familias del sector. 5 de la mañana, 19 minutos. También vivimos familias aquí. El hecho de estar dentro de una urbanización no significa que no suframos. Estamos siendo afectados gravemente por esta contaminación, agregó. Líber Ochoa Jiménez, que es residente del sector, alertó sobre las consecuencias que esta situación estaría provocando en la salud de los moradores. 5 de la mañana, 19 minutos 50 segundos. Explicó que la vía se ha convertido en una ruta permanente de transporte de material pesado, generando nubes de polvo que permanecen durante gran parte del día. Este es un caos. La contaminación es bárbara y estamos respirando polvo constantemente. No hay autoridad que nos dé una respuesta concreta, manifestó. Mientras que Ochoa aseguró que dentro de la urbanización ya existen familias con problemas respiratorios y enfermedades crónicas que podrían agravarse por la exposición continua al material, dice particulado lo que estamos diciendo. Son las 5 de la mañana, 20 minutos, 50 segundos. Además, el impacto en la salud. Los moradores denunciaron afectaciones en la infraestructura de sus viviendas debido a las vibraciones. Según Ochoa, cada vez que pasa un camión pesado, los cimientos de las casas cercanas a la vía sienten el impacto. Esta vía está pegada a nuestra ciudadela. Los camiones hacen vibrar las viviendas y eso puede traer problemas serios en la construcción, advirtió. Los residentes también cuestionaron la falta de señalización en la zona, asegurando que en el sector ya se han registrado accidentes de tránsito, asaltos, incluso hechos fatales. 5 de la mañana, 21 minutos, 50 segundos. Los moradores recalcaron que no aceptan soluciones temporales como el riego de agua o el fresado superficial. Su principal pedido es la colocación de una capa asfáltica definitiva que reduzca el polvo y permita mitigar el impacto ambiental. Es lo que nosotros pensábamos mientras leíamos la información. La solución ahí es asfaltar las calles y poner una buena capa de asfalto. Así que no hay cómo ponerle cemento, ¿no? Eso también ayuda a mitigar mucho el problema en el polvo, por ejemplo. La vibración ya es otra cosa. Terreno flojo, pasa un carro, especialmente de transporte material de construcción, hace vibrar y peor si no está asfaltado, el mismo peso del carro que pasa por un bache, un hueco, vibra mucho más todavía. El pedido sería asfaltar esas calles que quedan por esta ciudadela para evitar el polvo, para evitar muchos problemas en esta urbanización que no es municipal, sino es privada. ¿Cómo se construyeron ahí? Pues serán los entendidos en la materia, si es que han hecho una buena construcción por la vibración. Atención a la información de la hora. Esta es la hora. 5 de la mañana, 23 minutos, 40 segundos, Linda Radio.
2: Y tal como lo habíamos anunciado aquí en este espacio, el registro civil permitirá que ciudadanos puedan acceder a una jornada ampliada los días sábados. Esto con el objetivo de que se pueda disminuir la cantidad de personas de lunes a viernes y acelerar un poco los trámites en 14 agencias del país. Escuchemos la nota.
4: Desde el 20 de junio, el registro civil atenderá todos los sábados en 14 agencias distribuidas en 11 provincias del país.
5: Verificado que los días de fin de semana, especialmente el día de sábado, hay muchos ciudadanos que requieren realizar trámites.
4: La medida fue implementada por el gobierno nacional como parte de una estrategia para ampliar el acceso a los servicios públicos y facilitar la atención a los ciudadanos.
5: Hemos emitido más de 56.000 cédulas y más de 8.000 pasaportes en nuestra provincia.
4: Esta corresponde a la primera fase de un plan nacional, por lo que más agencias podrían sumarse en el futuro. Víctor Cerezo, MP Noticias.
2: Son las 5 de la mañana con 24 minutos. Recuerde que el próximo 29 de noviembre usted tendrá que acudir a las urnas. Consecuentemente, algunas personas no cuentan con cédula, ¿no? Los que tienen la cédula caducada podrán sufragar, Pero aquellos que no cuenten con cédula y no tengan denuncia.
6: ¿Será que esto sirve para evitar
2: las aglomeraciones más adelante, ¿no? Claro, es que a eso ya vamos.
6: Ya depende mucho de las personas.
2: Ya depende mucho de los ciudadanos, ¿no? Porque aquí obviamente vamos a tener personas que dejen para el último, para un mes antes, para 15 días antes de las elecciones. De igual manera van a existir las aglomeraciones, pero quizás en menor cantidad. Así que el llamado de atención a los ciudadanos para que accedan a esta jornada ampliada, que obviamente con normalidad de lunes a viernes, pero que se extenderá hasta el día sábado mediodía. Así que ya lo sabe, acceda usted, saque su cédula o su pasaporte, lo que tenga pendiente de sacar en esta jornada ampliada. Son las 5 de la mañana con 25 minutos. Las 5 con 25 minutos.
3: En un paso decisivo para la seguridad vial y el ordenamiento del comercio bilateral, la Superintendencia Nacional de Transporte Terrestre de Personas, Carga y Mercancías inauguró oficialmente su nuevo puesto de control y fiscalización en el Centro Binacional de Atención en Frontera, CEBAP Tumbes. Con esta infraestructura, la entidad adscrita al Ministerio de Transporte y Comunicación, MTC, concreta la fase final para sus operaciones en el norte del país, consolidando una presencia estratégica en uno de los principales puntos de ingreso y salida del territorio nacional. La ceremonia de inauguración estuvo liderada por el superintendente de la SUTRAN, Gilmar Álvarez Zapata, quien enfatizó el impacto que tendrá este nuevo espacio en la protección de los usuarios y el transporte formal. 5 de la mañana, 27 minutos. La lucha contra el transporte no autorizado y la protección de la vida de los usuarios avanzan a paso firme con este tipo de acciones. Estamos orgullosos de inaugurar este puesto de control que facilitará la fiscalización al transporte internacional, uno de los pilares de esta región. Así destacó la máxima autoridad de la institución. 5 de la mañana, 27 minutos, 45 segundos. El nuevo espacio está totalmente equipado con señalización adecuada, iluminación y sistemas de seguridad de última generación, garantizando las condiciones necesarias para un despliegue operativo óptimo y continuo. 5 de la mañana, 28 minutos. La puesta en marcha de este puesto fronterizo es el resultado de un acuerdo interinstitucional con la Superintendencia Nacional de Aduanas y de Administración Tributaria, SUNAT, institución que facilitó la instalación dentro del predio del CEBAP. A partir de su inauguración, el personal de la SUPRAN asumirá responsabilidades cruciales en la zona de frontera. Control riguroso de pesos y dimensiones de los vehículos de carga pesada internacional. 5 de la mañana, 29 minutos. Fiscalización del transporte de pasajeros, verificando el cumplimiento estricto de la normativa vigente. Acciones de supervisión vial para mitigar riesgos de accidentes en las carreteras nacionales. Al evento protocolar asistieron también altos mandos de aduanas, migraciones, autoridades del gobierno regional de Tumbes y de la Municipalidad Provincial de Zarumilla, así como sus homólogos de la República del Ecuador, reafirmando el espíritu de cooperación binacional que rige en esta frontera. Atención a la información de la hora. Esta es la hora, 5 de la mañana con 30 minutos. Son las 5:30 minutos, linda radio.
2: Son las 5 de la mañana con 30 minutos y nos vamos con otra importante información porque se inauguró por parte de la prefectura de El Oro la rehabilitación del sistema de riego Moyopongo y Ramales en su fase 2 en el Cantón Pasaje. Escuchemos.
7: Estamos listos. Ok. Hola. Son 5.9 kilómetros de red de distribución de agua aquí en San José, en Demuyuyacu, perteneciente al Cantón Pasaje. Estamos captando 20 litros por segundo y todo el sistema de riego es por tubería. Como por ejemplo aquí podemos ver ya el sistema de riego con cada finca con su propia bomba. Por lo tanto, con sus propias válvulas para abrir el paso del agua. Así que con esto, pues le cambiamos la vida a la gente y aumentamos de 1 a 2 o hasta 3 cosechas más al año. Es decir, apoyamos a los sectores productivos, apoyamos a los campesinos. Esta es una prefectura que se identifica directamente con el agro y así mejoramos la calidad de vida de todos los productores. Son aproximadamente 120 hectáreas, son más de 70 familias, que no solamente es agua que sirve para el sistema de riego, sino es agua que también sirve para el consumo humano. Y lo más importante, hasta en los últimos rincones, San José ya es el límite de entre la provincia del Oro y Cuenca, justamente desde Pucará y Pasaje, sistema de riego y agua para los campesinos.
2: Ahí está entonces los trabajos que ha realizado la prefectura y que permitirá pues indudablemente mejorar las condiciones. Escuchemos.
8: Escucha las declaraciones del prefecto. Señor prefecto, bienvenido. Estamos en vivo para MP Noticias. Importante esta obra que se puede entregar a este sector productivo de la provincia.
9: Seguimos fomentando los sistemas de riego. Combatiendo la inseguridad con empleo, combatiendo la inseguridad apoyando a los emprendedores. Estamos aquí en San José de Muyuyacu. Este sector ya son los límites entre Cuenca y El Oro. Puntualmente está el cantón al frente Pucará y estamos con un sistema de riego de 20 litros por segundo para por lo menos llegar a unas 120 hectáreas, sumar de 70 familias que se benefician. Son 5.9 kilómetros de tubería que van desde los 250, 220, 160, 150, 90, 60 y hasta 50 milímetros, dependiendo así la distancia. Con esto nosotros le cambiamos la vida a la gente y demostramos una vez más que la obra continúa, la obra es la que manda, el resto es cuento. Hace días, el año anterior, pues, entregamos
2: 5 de la mañana con 33 minutos, el beneficio para estos sectores, indudablemente que lo puedan aprovechar de buena manera. 5 con 33 minutos, más información con usted, Miguel.
3: La hermosa señorita Adriana Lisbeth Caramillo Mora fue designada como nueva reina del Sindicato de Choferes Profesionales de Piñas para el periodo 2026-2027. Según informó a Diario Correo esta entidad gremial, con motivo de la celebración del Día Clásico del Chofer Ecuatoriano, que se conmemora cada 24 de junio, el Comité Ejecutivo del Sindicato de Choferes Profesionales de Piñas, presidido por Manuel Tinoco Romero, ha preparado una amplia programación religiosa, deportiva.

0: El miércoles 25 de junio, a partir de las 19 horas con 30 minutos, en el Salón de Actos Máximo Feijóo Loayza. Durante la ceremonia, Ariana Lisbeth Jaramillo Mora recibirá la corona de manos de la reina saliente, que es Doménica Cuenca, actual soberana de la provincia de El Oro. En las próximas horas, la dirigencia dará a conocer el programa general de actividades preparados para la conmemoración del Día Clásico del Chofer Ecuatoriano, así como las festividades religiosas en honor a la Santísima Virgen del Cisne, patrona de los choferes de piñas. Atención a la información de la hora. Esta es la hora. 5:00 a.m. 36 minutos, linda radio.
1: Son las 5:36 a.m. y respecto a los operativos de control en Machala, nos habla el abogado Boris Carrión, representante de Movilidad. Escuchemos.
2: Buenos días, Pepe. Buenos días a la ciudadanía que se informa a través de estos medios de comunicación. Bueno, sí, efectivamente, la lucha o el trabajo o la búsqueda de los resultados que la ciudadanía persigue, que son tener orden, tener calma, que no existe escándalo, que seamos una sociedad organizada en la que sea posible prosperar y avanzar, no para, ¿no? Esa es una lucha, es una tarea constante de todos los días. Les comentaba antes de la entrevista que durante aproximadamente 3 semanas me ha tocado, además del cargo que ocupo en Movilidad Machala, vigilar por encargo otro cargo más, el de la asesoría jurídica. Ese cargo es un cargo de gran responsabilidad, que consume muchísimo tiempo, hay mucha documentación que se tiene que analizar, que revisar, que firmar y de la cual asumir responsabilidades también. De tal manera que eso, pues, me ha sacado de las calles durante estos días. No es una excusa, es una explicación. No he estado realizando a tiempo completo la tarea que me fue encomendada inicialmente, que es la de la organización, la del control y la vigilancia a los agentes civiles de tránsito para mejorar los resultados y la satisfacción que la ciudadanía siente acerca de ese trabajo. Desde el día de hoy ya estoy en la calle nuevamente, seguramente nos estaremos encontrando por la calle con los amigos que siempre lo hemos hecho, realizando las tareas que siempre nos ha gustado realizar. Entre esas, lo que tú estás mencionando, el control de las motocicletas. No es de sorprenderse, lamentablemente, que una moto eléctrica pase junto a un agente civil de tránsito y que no se pueda realizar lo que la gente quiere, porque estas motos están fuera del espectro de control legal de los agentes civiles de tránsito. Existe una ordenanza de micromovilidad que debe estar ya aprobada, sin embargo, tampoco abarca todo ese campo necesario del control a estas motocicletas, que yo entiendo los problemas que generan. Se suben a los portales, andan en contravía, no les importa el semáforo. O sea, son dueños de la calle, son dueños de la vereda, son dueños de todo. Nosotros lo que hacemos es coordinar operativos junto con la Dirección de Justicia y Vigilancia del municipio de Machala, que ellos tienen la capacidad de sancionar cuando están por las veredas. Entonces, completamos la competencia. Nosotros en la calle, ellos en la vereda, pero las eléctricas se nos escapan. Hacemos igual una tarea de control, hacemos igual una tarea de organización, de ordenamiento, pero no tenemos una normativa que nos permita una sanción efectiva y ejemplarizadora a estas motos.
3: ¿Los operativos de movilidad ya no se hacen fuera de Machala?
2: No, ya no. El día de hoy posiblemente vayan a observar, en los siguientes días es posible que observen algunos de estos operativos. No debería decirlo, pero no hay problema, lo anuncio. Con la Policía Nacional, porque estamos dentro de una tarea de control al transporte público informal. Nuestros operativos por estos días se van a centrar en 2 áreas en particular. Uno, el que mencioné, el transporte público informal, y 2, el control de las motos ruidosas. En esas 2 tareas nos vamos a abocar durante los siguientes días, que vamos a estar realizando operativos junto con Policía Nacional en las diferentes calles y sectores de la ciudad de Machala. Podrían incluir también algún acceso a la ciudad de Machala con la finalidad de atacar el problema del transporte informal.
3: Mire, yo estuve cuando usted

0: se reunió en las calles de Guayas y Pichincha,
1: sí,
0: de la gente que va a Bortillas, pero me dicen extraoficialmente que esa gente sigue trabajando con toda normalidad, que de verdad. Claro, sí. A lo mejor ya no están ahí, sino otro sector, ¿qué sabe usted?
1: Sí, o sea, con toda normalidad tal vez no, pero sí, yo sé que siguen trabajando, yo siempre he conversado con los transportistas formales, con la ciudadanía, y no puedo mentir y decir que nosotros vamos a ir y vamos a terminar con ese problema. Porque va a ser muy difícil terminar con ese problema. Es una necesidad que ha inducido a la gente a coger cualquier carro y a realizar una actividad que está reservada para los transportistas. De tal manera que terminar con ese problema, la única manera sería brindarles otra fuente de trabajo a esas personas. Y desde Movilidad Machala no estamos en posibilidad de dar esa solución. Pero lo que sí podemos hacer nosotros y tenemos que hacer es controlar ese problema, que es un gran todo y que trabajarlo por completo sería imposible. Pero sí tiene algunos elementos que podemos irlos atacando e ir debilitando esta actividad. Por ejemplo, la ubicación. Entonces lo que usted menciona es verdad. Ya no están en gran parte en los sitios donde inicialmente estuvieron. Algunos todavía se resisten, pero en gran parte ya no están en los sitios donde estuvieron. Han tenido que desplazarse para otros puntos y los vamos a seguir desplazando. De tal manera que atacamos una de las principales fortalezas que tiene esta modalidad de transporte, que hace transporte intracantonal y también interno en la ciudad: la ubicación. Están en el centro, están en las calles del centro, están en el lugar por donde la ciudadanía camina, de tal manera que el ciudadano dice, ¿por qué me voy a ir a la terminal terrestre a coger un bus? Primero tengo que coger un taxi para ir de aquí a la terminal terrestre, que ya me cuesta como $4. O si me voy en bus, es peligroso, me demoro. De ahí entro al terminal, compro el boleto y tengo que pagar el torniquete para salir a los andenes para abordar el carro. Sencillo, lo cojo aquí en el centro, pago la cantidad que me corren y me dejan en el centro de la ciudad a la que voy. Eso no está bien. Entonces, atacamos ese problema principal, esa fortaleza en particular, la ubicación. Y estamos moviéndolos, desplazándolos cada vez más afuera de la ciudad. Y la otra, la rapidez con la que ejercen el transporte. Para eso son los operativos que vamos a hacer. Para detenerlos, para complicarles el viaje. Estoy denunciando, diciendo lo que vamos a hacer. Y ir disminuyendo la incidencia que tiene la transportación informal en el medio. Porque del otro lado están los transportistas formales. El que afilia al chofer al IES, el que paga a la ANT, el que le paga a la cooperativa, el que paga el servicio de rentas. Entonces también merece el respeto y merece el apoyo de las autoridades ese tipo de transportación.
0: Director, dos personas en una moto, si no me equivoco, ya esto es una ley a nivel estatal, pero aquí no se la hace cumplir. Esto necesita que se controle, porque de aquí vienen las muertes, los expedientes y tantas cosas.
1: Sí.
0: ¿A quién le corresponde?
1: A nosotros. Desde el 2010 es una contravención de tránsito que circule más de una persona en moto. Nosotros nos hemos comprometido, somos el único cantón, creo yo, a nivel nacional, desconozco si en algún otro cantón se respeta la resolución número 010-2022 de la ANT. Aquí en Machala, sí. Efectivamente, se escapan al control algunos. Es como, por ejemplo, es prohibido manejar sin licencia, pero aún así hay personas que manejan sin licencia. Es prohibido andar más de uno en moto, pero aún así hay algunos que andan más de uno en moto, porque se escapan a los controles. Pero estamos realizando los controles, reafirmo el compromiso de Movilidad Machala para ejecutar ese tipo de operativos junto con Policía Nacional. A esta hora está ya desarrollándose el segundo de los operativos. Esta tarde tendremos otro, como le mencionaba. Había estado además encargado de la asesoría jurídica, lo cual me había sacado de las calles, pero desde el día estamos retomando con nueva fuerza, con mucho ímpetu, estas tareas. Y vamos a centrar por ahora el trabajo de Movilidad Machala en dos temas principales: el transporte público informal y las motos ruidosas.
0: Hola, querido Chan.
2: Encantaría conocer los resultados, ¿no?, de estos operativos. ¿Cuántos vehículos han sido detenidos por habérselos hallado cumpliendo o ejerciendo la actividad de transporte informal? ¿O a cuántas personas se sancionó por haber ido dos en una motocicleta o tres personas en una motocicleta? Cifras, ¿no? Es lo que siempre nosotros pedimos acá, porque basado en ello se mide la gestión y el resultado de un funcionario o de una administración o de una entidad pública. Obviamente, el abogado Carrión tiene en este caso, pues la responsabilidad de dar detalles de lo que se viene haciendo, pero la ciudadanía quiere respuestas, ¿no? Quiere detalles. ¿Dónde se están haciendo estos operativos? ¿Son en zonas céntricas, en zonas alejadas, a las afueras? Eso es lo que quizás nos queda pendiente, sobre todo cifras que pudiéramos conocer para saber si es que en realidad funciona o no esta medida que ha adoptado Movilidad Machala y que él lo ha dicho desde el año 2010 está inmersa y que no se venía cumpliendo. 5 de la mañana con 45 minutos.
3: Bueno, nosotros bajo nuestra responsabilidad decimos lo siguiente: por acá no se ve ninguna clase de control de lo que se nos acaba de informar. 4 en una moto en el día y con sol por la calle Las Palmeras, Héctor Chica, hacia el Parque Lineal, hacia el sur. No hay control en ese sentido. Entonces, recién vimos y les contamos aquí que un señor en una moto eléctrica, algo así, llevaba un niño. Él, nadie, solito se arrimó a la vereda y se viró, y el niño llevó la peor parte, se golpeó su canillita y cómo se sobaba desesperadamente. Irresponsabilidad de los padres, decimos eso, porque la moto va papá, mamá y dos hijos pequeños, y hasta en brazos otro más. Es responsabilidad de los padres. La sanción debe ir para ellos, porque no pueden una moto llevar papá, mamá, dos y hasta tres hijitos ahí incómodamente, ¿no? Eso lo vemos todos los días aquí en la ciudad de Machala. Y en lo que respecta donde cogen los taxis particulares para llevar a Huaquillas, Arenillas, pasajeros, cuando hicieron esta batida, nosotros lo dijimos aquí en Radio Libre Internacional. Mire, cuando iniciaron la batida, que eso no iban a controlarlo porque se iban a otro lado y el trabajo seguía. Que en esa esquina, donde ya la gente estaba acostumbrada a coger transporte, autos para viajar, pues ahí quedaba alguien, decía, vaya allá, que allá están, pero estaba de todas maneras alguien en la vereda. Que las veredas las utilizan para bicicletas, para motos, es prohibido por la ley, pero como no hay quien lo controle, hasta estacionan carros sobre la vereda y duermen vehículos sobre la vereda. No hay control aquí en la ciudad de Machala, pero no vemos patrullaje. Dice que patrullaje hay durante las noches y la madrugada. Los fines de semana no es un patrullaje para controlar a las personas que andan ebrias manejando, que es un delito de tránsito, sino es para sacar plata. Nos decía un amigo que al hijo lo habían cogido por ahí, $100 tuvo que darle a los señores de movilidad, imagínese usted. Otro amigo que tenía que irse al pasaje, le sacaron $40, así mismo para dejarlo que circule ebrio. Eso es una sanción. Lo importante sería que lo detengan, porque él no puede manejar en esas condiciones, que puede provocar un accidente de tránsito. Lo que le contábamos recién, que nos fuimos a Piñas el último domingo de madrugada, un auto rojo casi se le arrima al otro auto porque iba durmiéndose. Tiene que haber estado ebrio, porque andaba en zigzag en la carretera. Y así se cruzaba y se iba otra vez hasta la final. Le decíamos a Steven, hay que aguantar la velocidad y que ese carro se vaya donde tiene que ir, porque es peligroso que nos choque. Imagínese usted. ¿Cuál es el responsable? Es el chofer, que es un delito de la que debe ser detenido. Pero eso no está pasando, pues, en nuestra ciudad, la que nosotros decimos aquí en las calles Sexta Oeste y Héctor Chica. Aquí hay restaurantes, boticas, colegios, escuelas. En las horas de entrada y salida es un gran problema ahí. Y las motos que se sienten con derecho y dueños de las calles se pasan a velocidad. Antes habían accidentes de tránsito a cada rato ahí en esa esquina. Y hemos pedido públicamente a través de esta radio, que lo hemos hecho personalmente, y que por favor pongan un semáforo ahí. En toda la esquina se requiere un semáforo. Es urgente. Pero sin embargo, no lo hacen. Y también debería haber una ley que si en este caso movilidad, que depende del municipio, no del gobernador ni de la policía, el tránsito en la ciudad, no, ellos no son competentes. La competencia la tiene el municipio de Machala. Hay un accidente, que pague el municipio por el accidente, por no. Claro que ahí dijo pare ahí. El uno lo está tapando también por ahí. En la esquina hay plantas que tapan la visibilidad, que no dejan. Entonces es urgente un semáforo ahí, pero no lo pone. Que pague el municipio los daños. Por no, o movilidad, por no poner la señalización respectiva. Todo eso hay que hacer en Machala, todo eso, porque sinceramente estamos desesperados. O falta personal. Pero en todo caso, lo que decía nuestro gran amigo, si él lo mandan al departamento jurídico porque es abogado, bueno, debe estar en una de las dos cosas. Porque mientras no esté, alguna vez dijimos por la radio, para concluir, alguna vez dijimos en la radio, cuidado que por el ojo tuerto te roban el pan. Es un dicho muy popular, que mientras no esté él ahí, están haciendo la fiesta por otro lado. Claro que se terminaron ya los operativos por la universidad, por Balosa, ya no hemos visto. Está muy bien, porque aparte de la cantidad de semáforos, entrada y salida de Machala que hay, y todavía operativos, ¿cómo entramos y salimos de Machala? No. Ojalá que esto se corrija para bien de Machala. Muchas personas ya no quieren venir aquí porque les da miedo el tránsito en Machala. Atención, de manera normal y con la presencia de representantes de varios medios de comunicación de este cantón, en diversos sectores del eje vial estatal de la parte alta de El Oro, de manera preferencial en Piñas, se están ejecutando operativos preventivos de tránsito. Allá no hay movilidad, ni el tránsito de cada uno de los cantones arriba. No, no, allá es la policía de tránsito. Quedará una hora aproximada. A ver, que están ejecutando operativos preventivos de tránsito que duran hasta una hora aproximadamente. El sábado 13 de junio a las 15 horas en el sitio La Garganta, donde está ubicado el Camposanto Jardín de los Recuerdos, agentes de la Comisión de Tránsito bajo el mando Oscar Albán, junto al comisario nacional de policía de este cantón, Jairo Valareso Tinoco, se hizo un exhaustivo control preventivo a los motorizados y conductores que se movilizaban por este lugar de La Garganta. Los miembros de la CTE, lo que decíamos, es la policía de tránsito la que está ahí, controlaban que los choferes y pasajeros, particularmente de vehículos livianos, porten la matrícula, la licencia de conducir, el respectivo cinturón de seguridad, casco homologado para los motociclistas, así como el permiso para circular con vidrios polarizados. Este operativo, como los anteriores, están plenamente autorizados por la Intendencia General de Policía del Oro. Así lo dijo a Diario Correo Oscar Martín Albán, que estuvo al frente del evento preventivo, donde en una hora que duró el control, a 45 automotores entre pesados y livianos y motocicletas, además de 11 citaciones a conductores por no llevar cinturón de seguridad y no tener autorización para andar con películas antisolares. Estamos tratando de concientizar a los conductores y ciudadanía en general para que hagan conciencia de cumplir con lo establecido en la Ley de Tránsito y Transporte Terrestre, pues el objetivo principal es que no se siga cometiendo infracciones de tránsito en las vías urbanas, rurales y estatales en la parte alta de El Oro, agregó el oficial. 5:55 a.m. Y por último, mientras Jairo Valareso Tinoco, comisario nacional de policía de Piñas, que estuvo coordinando el operativo, señaló el fin es de prevenir a los conductores a no cometer infracciones de tránsito. Continuamos realizando esta clase de operativos en otros sectores de la vía y que los veo sumamente positivos, puntualizó la autoridad. Cuando ya la gente, los conductores, se dan cuenta que hay controles por parte de la Comisión de Tránsito, entonces, ahora sí, cuando sale ya se pone el cinturón, lleva sus documentos en regla, pues cuando le piden, aquí está señor, ahí están mis papeles, está el cinturón, no tengo problemas, así que pase nomás y no hay ningún... Así debe de trabajarse. Estaciónese a la derecha, a ver, vamos a medir con cinta métrica cómo está su llanta, o qué tal, no, esas cosas ya es cuando le dicen estaciónese a la derecha, es que ya quieren plata. Pero sí, ellos ganan un sueldo. La policía de tránsito está controlando y está citando, de acuerdo a la información, a los que han infringido la ley de tránsito como debe de ser, pero no andar pidiendo plata porque ellos ya ganan sueldo. No la policía, ya hablamos de aquí, de la ciudad de Machala. Entonces, ellos ganan un sueldo, pues. Ellos no están gratis. O de acuerdo a lo que ganan, llévese para ustedes. No, ellos tienen que, si cometió la infracción, dar la citación y que vaya a pagar la multa. Atención a la información de la hora. Esta es la hora. 5:57 a.m. Linda Radio.
2: En entrevista, el doctor Michael Freire, entrevista el director provincial de salud de El Oro, Michael Freire, se expresó sobre varios temas que tienen que ver con la salud de la provincia de El Oro. Entre ellos, Freire informó que actualmente la red pública de salud en la provincia registra un abastecimiento del 50% en medicamentos y del 54% en dispositivos médicos. Señaló que el ministerio ha implementado un sistema de compras centralizadas para mejorar progresivamente el abastecimiento y en ese sentido indicó también que la provincia recibe cargamentos semanales con medicamentos e insumos médicos para fortalecer la atención en las unidades de salud. Además, se refirió a las condiciones de la infraestructura, con un levantamiento catastral realizado recientemente. Varios de los principales hospitales de El Oro superan los 50 años de funcionamiento y presentan necesidades de intervención y modernización urgente. En otro tema, habló sobre el refuerzo para la atención en emergencias, donde indicó que tiene 9 ambulancias operativas para fortalecer la atención. De estas unidades, 7 corresponden a las de transporte primario equipadas con soporte vital básico, mientras que 2 están destinadas al transporte secundario para trasladar pacientes entre establecimientos de salud. Además, citó sobre la vacunación, donde dijo que hay preocupación por los bajos niveles de cobertura alcanzados, que apenas se llega al 30% de la población vacunada. Y finalmente, destacó la eliminación de la coordinación zonal 7, cuya sede funcionaba en Loja, señalando que la decisión permitirá agilizar procesos administrativos y fortalecer la capacidad de gestión en la provincia. Una nota un poco más amplia que la estaremos abordando oportunamente más adelante. Son las 5:59 a.m. 5:59 a.m. Ricardo Vega, buenos días. Rudy Hernández, Esmeralda González, desde Zaruma, dice, hasta las veredas las ocupan para poner ventanas donde obstaculizan los peatones. Se evidencia que no hay movilidad pero municipio, sí, me imagino que esto quiere decir. El Baobaco dice, si no se... ¿Por qué se hacen de la vista gorda? Dice, piden que les hagan transferencia, dice por acá. Candidato Octo, Dios los bendiga. De los operativos es más falso que billete de $3. Siguen molestando. Ahora cobran mediante transferencia. ¿Qué cobran ellos, ah? ¿Que tienen alguna tasa, tal vez? ¿Son operativos privados, de pronto? ¿Qué es lo que cobran? Detállelo ahí en el mensaje. Mi marigotita, buenos días. Transferencia, le están diciendo, directora. Transferencia, envíelo por WhatsApp, comprobante. Mi marigotita, buenos días. Saludos a la pequeña Aileen, que está alistándose para ir a su escuelita. Mónica Novoa, buenos días. Yadira Chamba, bendecido día a todos quienes hacen posible la transmisión de las noticias de esta linda radio. Pilar Triviño, Miriam González en Piñas. Pero antes nos vamos con la hora, director. Tenga la bondad, póngame la hora
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3: 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Atención a la información de la hora. Esta es la hora, la hora, la hora, la hora, la hora, la hora, son las 6. La hora. Son las 6 de la mañana. La un minuto, linda radio.
2: Lili Zurita, muy buenos días, Lili. ¿Cómo le va? Nos escribe desde la ciudad de La Villaflora. Dice, ¿por qué el director ya no pone música? Antes era más chévere y divertido. Ya le va a poner, tranquila.
0: Está mentiroso,
2: oiga. Oiga, aquí está el mensaje de Lili Zurita. No me va a reír, director. No dice saludos de... Saludos desde la Villaflora. No hay como abrir las puertas y ventanas porque el polvo entra por la cancha de la Ciudadela Villaflora, dice. Caryuli dice, hola chicos, hola chica, ¿cómo le va, Caryuli? Araceli Molina, buenos días. Yuyuyuyá, porque no se entiende el nombre, dice, buenos días, Radio Líder. Leonardo Morán, buen día, mi pana, ¿cómo le va? Saludos cordiales, pilas con la hora, dice Luis Bolívar Bustamante. Por acá también JJAF, bendiciones desde el Cantón Pasaje, gracias. Paquilla Alto, Daniel Cabrera, noticias de Crónica, por favor, dejan una cabeza de un ser humano en el redondel de Puerto Gelí. Esto es nuevo, ¿eh? Me imagino que esto ha sido ahora recién. Daniel Cabrera, gracias por el dato. Rosa Lucía Cabrera, Vinicio Francisco, Santiago Gutiérrez, buenos días. Seila, Seilita Morán, fabuloso jueves. Pedro Cruz, buenos días, Radio Líder Internacional. Estamos conectados desde Santa Rosa. Gracias por mantenernos informados. Doña Elizabeth Beltrán Cajamarca, Juan Bolívar Sánchez, los niños, claro que los niños ya están yendo a la escuela. Buenos días para ellos. Ahí está la pequeña Amelia también. Y todos también quienes entran más adelante. Más tardecito también los vamos a estar saludando. Betty Reyes desde Sinsao, buenos días. Lady Sharik, hoy está cumpliendo años. Cumpleaños. Eso. La señora Amanda Mayón. Amanda Mayón, que cumple 66 añitos de vida. Está joven todavía, llena de vida. Y a 66 años le faltan otros 66 años más por cumplir. En Guaquillas, felicidades, que viva y que beba. Un vasito con agua para la mañana, empezar de buena manera. Heroína Guadalupe Ibanco, Raúl Granda, Ernesto Mina en Tonsupa. Eso, póngale más agüita. Feliz cumpleaños para... Feliz cumpleaños, eso, gracias. Para doña Emma Montes de Oca en Quinindé, de parte de sus hijos y, por supuesto, de parte de su esposo, Junior Alexander Apolo. Ahí está saludando a doña Emma Montes de Oca, de parte de su querido esposo, que la quiere saludar. Buenos días, Lucita Vivanco, Pilar Triviño, ponga la música de fondo. Esto no es mentira, esto no es mentira. Mercedes Maldonado, Paul Alfonso Sarmiento, Móvil 80 de la Cooperativa Cointur. Saludos, súbale el volumen, don Paul. Eso, súbale el volumen, que todos escuchen ahí en la central, ¿sí? Y que pite, si es que está escuchando, pite. Oiga, hay otro saludito, otro saludito, otro saludito para Paul Andrés Rodríguez, que está listo para ir a la escuela desde Machala, en la ciudad de la Miraflores. Claro que sí. Eso, ya está don Paul Andrés Rodríguez. No se quería levantar, Paul, porque se durmió tarde anoche viendo el partido de Colombia del Mundial, pero ya está por ahí, que se saca la pereza y ya está listo para ir a la escuela. 6:04, don Miguel.
3: Saludamos a Dianita Zapata Suárez, Tanya Sanza, Jenicita Ordóñez. Buenos días, Jenny. ¿Cómo has pasado, Jenny? Pablo Mero Ávila también y 8 personas más que están enlazadas con nosotros. Doris Quesada, buenos días. Don Miguelito, bendiciones, nos dice muchas gracias. Doris Quesada. Flor María Alcántara Bejarano, buenos días, don Miguelito. Y para todos los que conforman esta prestigiosa Radio Libre Internacional, bendiciones. Enrique Cruz de la provincia de Santa Elena, saludamos a Darío Mendieta Parra también, muchas gracias. Marianita Liendres, con la sintonía de Radio Libre Internacional, porque es linda radio. Atención a la información de la hora. Esta es la hora, la hora, la hora. Son las 6:00 a.m. con 5:20. 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
2: Hola, doña Anita Murillo. Buenos días. Un gusto saludarla a usted y a Marcelo García, que ya nos están escuchando. ¿Sabe desde dónde? Desde nuestro medio aliado.
5: Oye, MP. Ya no hables tanto. Que la música está bacana.
2: ¿Qué va a estar bacana si no hay ni música? Más claro, tú ya no eres de aquí, hermano. Ya no perteneces aquí. Ya te fuiste. Ahora andas ahí con un bolsito cruzado, cargas ahí un fierro, no sé si es corta uñas o que cargas allí, porque un bolso pequeño ni entra ahí, ni una navaja entra ahí. Marcelo Fierro, buenos días, bendiciones. Fabricio Moreno, saludos desde Santa Rosa, se necesita que se erradique la delincuencia. Ayer me robaron en la calle e iban 2 personas en moto, esto no es nuevo, ¿no? Joana Vera, buenos días, yendo al colegio militar con mis hijos, Dari y Antón. Así que vaya con cuidado, Joanito, usted que nos va escuchando. Saludos a Dari y Antón. Déjense de estar peleando ahí en el carro. Ya, se van a despeinar y a dejar el uniforme. Esténse quietitos allí. No estén molestando a la mamá. Sentaditos, eso, sin molestar. Ahí están los hijos de doña Joana Vera, que nos está escuchando. José Salazar, buen día. Todavía andan como colectivo, dice. Es mentira lo que dice el abogado. Los vigilantes no dicen nada, no hay control. Ya va, doña Rosita, un ratito. Ya van los niños que están cepillándose los dientes. José Rosales, good morning. Buenos días. Miriam Ruiz, buen día, saludos cordiales. Alberto Daúl Aguilar, en la Juan Montalvo y Pichincha, un semáforo, por favor. Verónica Chamba, linda radio, full sintonía en Florida 4 al sur de Machala. También para doña Laura Pizarro, que nos está escuchando, para don Basilio Lapo, para Manuel Mendoza, allá en Puerto Bolívar, gracias. Para la abogada María del
5: Leche
2: Carmen.
5: Leche más chiquita.
2: ¿Mande? Desayune leche más chiquita, no hay ningún problema. La abogada María del Carmen Espinosa, que nos está escuchando a esta hora de la mañana. 6:07, tiempo de una pausa.

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6: Ya son las 6:12 a.m. 6:12 a.m. Gracias por permanecer en nuestra sintonía. Nos vamos con el desarrollo de las informaciones de Crónica Roja de inmediato, don Miguel.
7: Un hombre que agredía a su pareja con un cuchillo fue abatido por la policía el día de ayer durante una intervención. Esto fue en el suburbio de Guayaquil. 6:11:40. El hecho ocurrió en una tienda ubicada en las calles 29 y La Jota. El coronel Carlos Fuertes, jefe del distrito Portete de la policía, indicó que un establecimiento comercial permanecía cerrado cuando vecinos escucharon una fuerte discusión y alertaron a los uniformados. El esposo conviviente estaría atacando con un arma blanca a su conviviente o esposa, manifestó. Para ingresar al local, cuando ya son las 6:13, los uniformados rompieron el candado con una herramienta. Una vez dentro, utilizaron gas químico con la intención de detener la agresión y proteger a la mujer. Sin embargo, explicó Fuertes, así dice Fuertes, explicó Fuertes, el hombre continuó atacando a la víctima pese a las advertencias de los agentes. El agresor aparentemente se encontraba bajo los efectos del alcohol. ¿Por qué toma tanto la gente si el licor hace mal para la salud? O de alguna sustancia estupefaciente. ¡Maldita droga!, señaló el jefe
5: Carlos del Albert. Distrito.
7: Ante la persistencia de la agresión, uno de los policías realizó un primer disparo dirigido a una pierna del hombre. Al no lograr que cesara el ataque, el uniformado
5: Carlos Albert
7: efectuó un segundo disparo, un ratito control por favor, que terminó causándole la muerte. La mujer fue rescatada y trasladada de inmediato a una casa de salud, donde recibió atención médica de emergencia. Las 6 de la mañana con 15 minutos. Mientras tanto, el cuerpo del agresor fue llevado por personal policial al laboratorio de criminalística para las diligencias correspondientes. Fuertes también informó que la víctima ya había presentado anteriormente una denuncia por agresión. Atención a la información de la hora. Esta es la hora. Son las 6 de la mañana. Escuche bien la hora. Son las 6 de la mañana con 16 minutos. 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
6: 6 de la mañana con 16. Antes de irnos con otra nota, queremos saludar a Carlitos y Valentina, que están ya listos y preparados para irse a la escuela a esta hora de la mañana. Nos vamos con otra información. La muerte de Carlos Alberto Suástegui, presunto cabecilla de los Águilas, quien fue asesinado en el aeropuerto de Guayaquil por dos sicarios que tendrían 14 y 15 años. A continuación la nota.
8: Carlos Alberto Suástegui Villanueva, un hombre de 39 años señalado por el ministro del Interior John Reinberg como un presunto líder de alto valor y cabecilla del grupo delictivo Los Águilas, caminaba confiado. Había cruzado filtros migratorios, controles policiales y protocolos internacionales sin contratiempos. Con un largo prontuario delictivo a sus espaldas, jamás imaginó que la muerte lo esperaba afuera, vestida de una inocencia que dejó de existir. En el sector donde se parquean normalmente los taxis aguardaban dos muchachos, uno de 14 y otro de 15 años. Llevaban peluches en las manos, simulaban esperar un familiar. Nadie habría sospechado de ellos. Las cámaras de seguridad registraron una frialdad espeluznante, identificaron a su objetivo, se posicionaron y el primero se acercó a centímetros de su rostro para asegurar el tiro. El segundo criminal, esperando pacientemente su turno, remató la escena con dos detonaciones más antes de escapar. El primer guardia de seguridad, ubicado a menos de un metro de la víctima, corrió desesperado buscando resguardo ante las balas. Los adolescentes intentaron huir entre el pánico generalizado, pero la seguridad del terminal reaccionó con rapidez y logró neutralizarlos. Este suceso nos deja una dolorosa certeza. La violencia en nuestro país ya no respeta edades ni espacios seguros. La niñez de estos sicarios quedó sepultada bajo el peso del gatillo. MP Noticias junto a la comunidad.
6: Son las 6 de la mañana con 17 minutos. 6 con 17 minutos. No solo ha conmovido el hecho que fue el atentado dentro del aeropuerto, ¿no? Donde se supone o se supondría que deberían existir las medidas de seguridad, un control exhaustivo, por la alta afluencia de personas que allí embarcan y desembarcan, sino que también por la edad de quienes desde ya se les puede considerar sicarios, o como popularmente en nuestro país le denominamos, gatilleros. Estos dos jóvenes de 14 y 15 años estaban allí, ¿no? a la salida de una de las salas de embarque o desembarque del aeropuerto y esperaban a la víctima. ¿Quién era la víctima? Un objetivo de alto valor, Carlos Alberto Suástegui Villanueva, cabecilla de los Águilas en el Cantón El Triunfo. ¿Quién ni se imaginó que lo estarían esperando? Esas flores no eran para él, esos peluches no eran para él, eran para ocultar el arma de fuego o las armas de fuego que tenían cada uno de los jóvenes. ¿A dónde van estos jóvenes? Pregunto yo, ¿no? No es el primer caso, no será tampoco el último, lamentablemente. ¿Pero qué es de la vida de los jóvenes de 14, de 15, que son detenidos por perpetrar ataques armados, por cometer hechos delictivos? Y para mala suerte de ellos, automáticamente se activaron los protocolos dentro del aeropuerto y fueron capturados tal como se los observa allí en pantalla. Y al solicitarles su identidad, su documentación, se conoce que son menores de edad. El uno nació en el 2011 y el otro en el 2010. Qué increíble, ¿no? Qué lamentable situación. El área afectada y sus inmediaciones se aseguraron posteriormente al hecho. Las armas que ellos portaban, póngale por favor la imagen, director, le voy a enviar en este momento, no son cualquier tipo de armas, ¿no? Son armas para terminar con la vida de alguien, tal como lo lograron hacer. Se hablaba inicialmente de una persona más fallecida en el lugar. Esto no ha sido confirmado todavía, porque detrás de la víctima, detrás de la persona que muere, de Suástegui, cae otro señor, otro hombre. Y se presumía que eran ellos, o que era esta persona la que había también resultado fallecida. Sin embargo, de momento, solo se conoce que fue uno el fallecido. Qué hecho tan lamentable. A tomar en cuenta esto en casa, a seguirle la pista a nuestros jóvenes, a nuestros niños, ¿qué están haciendo? ¿A dónde van? ¿Con quién se juntan? ¿A dónde se fueron? Ellos estaban en moto probablemente, ¿no? O los esperaba un carro. Cualquiera de las dos. Pero andaban bien armados y cometieron ya un sicariato. Los dos, porque los dos le dan, ¿no? Los dos lo disparan, no es que uno, no. Los dos. Los dos fueron a matar y cumplieron. El uno primero pasa de largo, casi se cae, el otro viene y lo remata en el piso. 6 de la mañana con 21 minutos.
7: Las autoridades ejecutaron la noche del día martes 16 de junio un operativo de alta seguridad para trasladar a Christopher Mejía Meléndez, conocido con el alias de Sampayo, desde Machala hasta el Centro de Privación de Libertad El Encuentro. Según información oficial, el detenido es identificado por los organismos de seguridad como el presunto líder de la estructura criminal organizada denominada Southbox, una agrupación que se encuentra bajo investigación por diversos hechos delictivos en la provincia de El Oro. 6 de la mañana, 22 minutos. Durante el mismo procedimiento también fueron trasladados 3 servidores policiales en servicio activo, quienes fueron aprehendidos la semana anterior junto al sospechoso en el marco de una operación de contrainteligencia. Las investigaciones apuntan a determinar el posible nivel de participación y colaboración de los uniformados con actividades vinculadas al crimen organizado. Las autoridades sostienen que estas acciones forman parte de una estrategia para desarticular redes de apoyo logístico que operan dentro de las estructuras delictivas. 6 de la mañana, 23 minutos. Tras los hechos, la comandancia institucional emitió un pronunciamiento en el que reiteró su postura de cero tolerancia frente a cualquier acto de corrupción o conducta ilícita cometida por miembros de la Policía Nacional. En el comunicado se destacó que continuarán los procesos de control interno y depuración institucional con el objetivo de sancionar administrativamente y penalmente a quienes incumplan su deber de proteger a la ciudadanía. Mientras tanto, las investigaciones continúan en el ámbito judicial para esclarecer completamente los hechos y determinar las responsabilidades de cada uno de los procesados. 6:24 a.m. Las entidades de seguridad también confirmaron que mantendrán operativos tácticos en la provincia de El Oro como parte de las acciones destinadas a combatir el crimen organizado y fortalecer la seguridad en la región. Atención, mucha atención a la información de la hora. Esta es la hora. 6:25 a.m. Linda Radio.
6: Y nos vamos con otra importante información, esta vez en Quito. Un hombre fue víctima de un ataque armado tras inicialmente ser parte de un robo. Intentaban robarle su motocicleta, tal como se observa. Él llegaba a dejar aparentemente a su pareja y de inmediato lo intercepta este vehículo rojo en el que se bajan varios ciudadanos armados para solicitarle que abandone la motocicleta y llevársela del lugar. ¿Perdón? Sí, antisociales, choros, pillos. Sí, ratas, ladrones, rateros. Mire, allí empieza el forcejeo. Él no se deja inicialmente que se le lleven la moto. Insiste en evitar que se la lleven hasta que llega un punto en el que uno de los delincuentes le dispara contra su humanidad, donde

0: se termina arribando a un costado de una vivienda y cae. Se conoce que la víctima quedó herida, no se habla de que resultó fallecida, pese al disparo. Allí la dama que lo acompañaba, pues desesperadamente con gritos solicitaba auxilio y que llamen una ambulancia en el lugar. Qué lamentable, ¿no? Todo por llevársele la moto. 6:26, Miguel.
1: Una importante intervención conjunta se desplegó la mañana de ayer en el Centro de Privación de Libertad número 1, El Oro, en Machala. La incursión táctica forma parte de las estrategias permanentes del gobierno nacional para mantener el principio de autoridad y fortalecer los niveles de seguridad en los recintos penitenciarios. Las unidades operativas concentraron sus esfuerzos en realizar registros minuciosos y barridos técnicos en diferentes pabellones, celdas y áreas comunes de la infraestructura carcelaria. El propósito principal de este despliegue apunta a la detección oportuna de objetos prohibidos, armas, sustancias ilícitas y herramientas de comunicación no autorizados por la ley. El procedimiento se ejecuta bajo estrictos protocolos institucionales con el fin de salvaguardar el orden interno y precautelar la integridad tanto del personal administrativo como de la población penitenciaria. Los perímetros exteriores del Centro de Rehabilitación Social permanecen fuertemente custodiados por contingentes de las fuerzas del orden mientras duran las inspecciones. Atención a la información de la hora. Esta es la hora, 6:00 a.m. Ponga atención a la hora, 6:00 a.m, 29 minutos, Linda Radio.
0: Son las 6:29 a.m. y la policía capturó a dos sujetos armados tras una intensa persecución en el sector de Los Esteros. El hecho se registró en la jornada de este miércoles en un operativo desplegado por Policía Nacional en Machala. La intervención se ejecutó luego que tres ocupantes de una motocicleta intentaron darse a la fuga tras notar el patrullaje preventivo de los uniformados. Agentes del GON iniciaron un seguimiento ininterrumpido del vehículo sospechoso. En el trayecto, uno de los motorizados descendió para huir a pie y fue interceptado de inmediato, mientras que un segundo sospechoso corrió 400 metros más adelante para intentar camuflarse entre la maleza de la zona. Al neutralizar al segundo implicado en el matorral, los gendarmes les decomisaron un bolso tipo canguro, que contenía en su interior un arma de fuego de fabricación industrial. El tercer ocupante y conductor de la motocicleta aprovechó el procedimiento con los detenidos para acelerar la marcha y escapar con rumbo desconocido. Allí Luis Fernando O, de 28 años, con antecedentes en el 2019 y 2025, y el extranjero Edward Alexander A, de ¿sabe cuántos años? 16, de nacionalidad venezolana. 6:30, Miguel.
1: Desde Guaquilla, la información, la madrugada del día de ayer, un vehículo fue consumido por el fuego en la intersección de las avenidas Cotopaxi y Eugenio Espejo, aunque inicialmente se alertó sobre un posible atentado. Las autoridades han descartado por ahora que el hecho esté vinculado a amenazas o extorsiones. La alerta. Alrededor de las 3 horas, el ECO 911 reportó a la Policía Nacional la presunta presencia de un artefacto explosivo en el sector. El hallazgo, al llegar al sitio, los uniformados constataron que no se trataba de una bomba sino de un automóvil que ya se encontraba envuelto en llamas. La emergencia, el cuerpo de bomberos de Guaquillas intervino de inmediato, logrando controlar el fuego y evitar que afectaran las viviendas colindantes. La esposa del propietario del automotor detalló que la familia se despertó al escuchar la alarma del vehículo y al asomarse descubrieron el incendio. Hay un dato clave. La ciudadana aseguró a las autoridades que ni ella ni su esposo han recibido amenazas ni son víctimas de vacunas o extorsiones. Hasta el momento, las causas del siniestro siguen siendo desconocidas. La Policía Nacional mantiene abierta la investigación para determinar si el incendio se debió a una falla mecánica o si fue provocado de forma aislada. Atención a la información de la hora. Esta es la hora, la hora. La hora, la hora, la hora, la hora. Ya son las 6 de la mañana, 33 minutos, linda radio.
0: Y la incertidumbre crece en la parte alta de la provincia del Oro. Los cantones de la parte alta, póngale por favor es con audio, ¿no? Están aterrorizados y atemorizados por los panfletos que se observan en algunos puntos. Escuchemos.
2: La ciudadanía del cantón Portobelo y Zaruma, en la parte alta de la provincia de El Oro, reportó el hallazgo de varios panfletos intimidatorios distribuidos en diferentes sectores.
3: Siempre alarma estas situaciones. Como digo, también es un juego psicológico que hacen estas bandas delincuenciales al momento de tratar de causar sus obras dentro de las sociedades. Entonces hay que tener muy en cuenta esa situación. A la ciudadanía decirles que estén tranquilas. Policía Nacional está trabajando, asimismo estamos también con el apoyo de los señores militares. Entonces estamos trabajando en conjunto para evitar cualquier novedad y evitar estas situaciones que se den a posterior. Cuando hay estas situaciones se hace un barrido siempre de las cámaras, porque en las cámaras nos ayuda bastante para poder identificar características tanto de las personas como de los móviles, como ellos están movilizando. En este caso, puede ser motocicletas o vehículos. Se tiene ya identificado varias personas, entonces se está trabajando en ello. Decirle a la ciudadanía que estén tranquilos, como les decía, Policía Nacional está trabajando desde ya un tiempo atrás y asimismo estamos con unidades especiales aquí en lo que es tanto Zaruma como en Portobelo. Se está trabajando con personal investigativo y la seguridad del caso que tenga la. Y la certeza en esto aquí, la ciudadanía, que vamos a llegar a la seguridad que todos anhelamos y necesitamos dentro de este cantón.
2: Este hecho ha generado alarma y preocupación entre sus moradores. La Policía Nacional está atenta y ha distribuido su contingente de seguridad para

0: Más de una docena de cámaras de seguridad instaladas sin autorización en espacios públicos. Estudios previos demuestran que estos dispositivos irregulares suelen ser usados por redes delictivas para actividades ilícitas. Los operativos se dieron en los barrios Teniente Hugo Ortiz, El Orito, San Marcos, Ceibos, Avenida Panamericana, Sector Céntrico y Puerto Gelí. Atención a la información de la hora. Esta es la hora. 6:36 PM, linda radio.
1: Y un ataque armado registrado el fin de semana también en una empresa minera, donde la policía ya investiga la relación con lo que ha ocurrido días pasados acá en Machala, en las oficinas de Arcon, podría tener cierta vinculación. Escuchemos.
2: Un ataque armado se registró el pasado sábado 13 de junio, donde varios ciudadanos no identificados ejecutaron un ataque armado en los exteriores de una entidad minera ubicada en la parroquia Malvas del cantón Saruma.
3: El trabajo sigue permanente, unidades investigativas que ya están aquí, están haciendo su trabajo. Estamos ya tratando de identificar de dónde procede o procedió estas personas, estos individuos a atentar en esta minería. Por suerte son dos personas, fueron solo heridas, no hubo vidas que lamentar. Como decía, se sigue trabajando, ya por parte de cada una de las minerías, también su seguridad privada también ha reforzado ya cada uno de sus seguridades. Nosotros también como Policía Nacional estamos aportando también en lo que son varios operativos, tanto como la Policía Preventiva como unidades especiales e investigativas. Inmediatamente nosotros como Policía Nacional nos activamos, asimismo se llegó unidades inmediatas también de la ciudad de Machala, pero también ya se tiene, como decía anteriormente, unidades especiales ya trabajando aquí. Se pudo cerrar varios lugares o varios puntos estratégicos para poder dar con estos individuos. Son investigaciones, todavía hacemos investigaciones, no podemos dar ningún dato específico, ya que las unidades especiales que están dedicadas a esto como investigación, ellos tienen ya datos preliminares y ellos darán su versión o darán su reportaje al momento de tener todo ya certeramente.
2: La Policía Nacional del Distrito Saruma enfatizó que las investigaciones continuarán con todos los ejes preventivos e investigativos para dar con los responsables de este hecho violento.
1: 6:38 PM. Saludos a Pilar Triviño, buenos días. A la tía Lastenia Rueda, qué gusto saludarla también. Bendiciones en esta mañana, nos dice por acá Mari Valencia. Saludos en Cuenca para la señora Bachita, que está full sintonía. Hola, doña Bachita, buenos días. Willy Hidalgo, la generación de cristal, dice, ¿cuándo fue la última vez que tuvieron una conversación padre e hijo? Nos dice por acá. Todo sale del núcleo familiar, si tú no sabes corregir a tus hijos, terminarán así. Por acá también hay un mensaje de Eduardo Herrera que nos quiere enviar un saludo de cumpleaños. Ah, no, que queremos enviarle un saludo de cumpleaños para Eduardo Herrera. Éxitos y bendiciones en esta mañana desde Loja, claro que sí, gracias por acompañar. Elena del Pilar Echeverría Reyes, buenos días a todos los amigos de esta prestigiosa radio. Saludos, Elenita Echeverría y Viterbo Vélez en Machala, en el barrio San Jacinto. Lluvia de bendiciones también para usted. Ceci Zapata, desde Viviendas Populares, claro que sí. Saludos a cada uno de ustedes quienes a esta hora de la mañana nos sintonizan. 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

0: 2027 serán las clases. Las inscripciones están abiertas hasta el 28 de julio. 6 de la mañana con 40 minutos. Saludos, don Miguel.
1: Queremos llegar con nuestro saludo esta mañana para Erika Valareso Guerrero. Nos está viendo. Muchas gracias por su sintonía. Vicente Granda también nos está viendo. Gracias. Sandra dice Sedeno también está con nosotros. Para Julio Correa Parrales, ¿cómo está, Julio? Buenos días para vos, tu esposa, tu familia. Donde Correíta, muchas gracias. Catherine Chuba también está en la sintonía nuestra. Galo Arnulfo Pulgarín Ordóñez, muchas gracias. María Elena Pachar, gracias por la sintonía. José Quinde nos está viendo el video también. Byron José Galarza Rosales, Dianita Zapata Suárez está con nosotros. Tanya Sanza también, muchísimas gracias por la gran sintonía de Radio Liber Internacional. Atención, atención a la información de la hora. Esta es la hora, esta es la hora. 6 de la mañana con 42 minutos, linda radio.
0: 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Son las 6 de la mañana con 42 minutos. Armando Ramón, buenos días. Alex Tigua, buenos días. Alfredito Briones, gracias por estar en sintonía. Digna Loor, buenos días. Volvemos de inmediato tras la pausa. Quédese con nosotros.

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1: La Copa Mundial de la FIFA 2026 marcará un antes y un después en la historia del fútbol, no solo por su tamaño, sino por cómo cambiará la dinámica del torneo. Para empezar, el salto de 32 a 48 selecciones no es solo una cifra, significa abrirle la puerta a más países de todos los continentes, especialmente de regiones que históricamente tenían menos cupos como África, Asia o CONCACAF. Esto hace que el torneo sea mucho más representativo del fútbol global y aumenta las posibilidades de ver debutantes y selecciones sorpresa, que antes quedaban fuera.
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1: Son las 6:49, las 6:49 y estamos de regreso con más información. Adelante, don Miguel.
2: La fiscalía denominó al caso como apagón e investiga un presunto entramado de peculado en que el Estado entregó más de 104 millones de dólares a Progen como pago por dos contratos de emergencia para la generación eléctrica en las centrales térmicas de Quevedo y Salitral. La fiscalía señaló que el peculado tiene que ver con que Ecuador recibió generadores usados, obsoletos y repintados. Lo que hemos dicho aquí. La justicia todavía analiza quiénes participaron en este caso de presunto peculado, pero un grupo que no había hablado del caso rompió el silencio. La hora pudo dialogar con los miembros de la Comisión de Estudio Técnico de Mercado para Quevedo y Salitral, conformada, mucha atención, 6:51. Marcos Poma, supervisor eléctrico. Marco Chicaiza, jefe de Centrales Quito. Rommel Yumikinga, supervisor de operación, y Javier Laizuaza, Las Luisa, jefe de operaciones encargado. Los cuatro tienen orden de captura por ser supuestos autores del presunto delito. Ellos contaron a este diario cuál era el rol que tuvieron y las supuestas presiones que habían recibido para emitir un informe sobre la empresa estadounidense Progen. La fiscalía expuso como pruebas el estudio de mercado, informe de calificación de las proformas para los procesos Salitral y Quevedo, y que fue suscrito por los cuatro técnicos. El proceso de la comisión se inició el 26 de junio del 2024, cuando ya se daban los apagones. El gerente de la unidad de negocios de Termo Pichincha encargado, Byron Orozco, designó al comité de calificación para la contratación emergente de generación térmica terrestre Quevedo Salitral. Orozco también es procesado. Esta instancia fue confirmada por Chicaiza, Las Luisa, Poma y Yumikinga. Así consta en el memorándum número SELEC-EP-TPI-2024-3050-MEN. El documento fue firmado por Orozco y copiado por Carlos Villasís, subgerente de producción, a David Romero, subgerente administrativo de la unidad de negocios de Termo Pichincha, a Cristian Dajid, subgerente jurídico, y a César Toledo, subgerente financiero, también procesado, pero tiene medidas sustitutivas. Esta disposición se realizó luego de declaratoria de emergencia en la que Fabián Calero, entonces gerente general subrogante de SELEC, resolvió delegar a las unidades de negocios Celepe, Electro Guayas y Celepe de Termopichincha que se efectuaran las contrataciones que Bedo Salitral. Esto, dice el documento, bajo su exclusiva responsabilidad. Son las 6:54. Así el proceso de la Comisión de Estudio de Mercado se inició el 26 de junio y terminó el 3 de julio del 2024. Los técnicos de la comisión contaron a la hora su rol en la fase preliminar a la contratación emergente. Javier Las Luisa es ingeniero mecánico y tiene más de 22 años de trayectoria en el sector eléctrico. Desde el 2002 empezó su carrera en Termopichincha. En el 2024, cuando se realizaba la contratación emergente por la crisis energética que atravesaba el país, se desempeñaba como jefe de operaciones encargado. El técnico recordó que el 26 de junio del 2024, son las 6:55, el gerente de la unidad de negocios Termopichincha, Byron Orozco, designó el comité para la revisión de las ofertas. Por ahí comenzamos. Luego, en otro memorándum, el mismo día, les envió toda la información para que realicen el estudio de mercado. En el documento, según la Luisa, les entregaron la información de dos oferentes para Quevedo y Salitral. Esto fue entregado vía el Quipusco, que fue generado por otra comisión previa que había solicitado otras ofertas, pero ellos solo le llegaron dos de estas, la de Progen y de una empresa de B. Santos. Lo manifestado por el técnico consta en el memorándum número SELEC-EP-TPI-2024-3054, en el que se evidencia un enlace en el que constan dos carpetas con nombre Quevedo y Salitral y dos proformas de Progen y DB Santos. En el mismo documento se lee disposición de Orozco sobre el plazo de 48 horas debido a la situación emergente que atraviesa el sector eléctrico. Son las 6:57. La Luisa indicó que su rol era la revisión de esas ofertas y, mediante otro equipo, Orozco les habría indicado que elaboren el estudio de esas ofertas, inviten a la oferta que más cumplía. Nosotros revisamos esto, elaboramos una matriz en base a las especificaciones técnicas de lo que presentan o no presentan los proveedores. En este caso, el proveedor Progen presentó todo, pero tuvo tres observaciones. Y el proveedor DB Santos tuvo más de 35 observaciones, en las que incluye el tiempo de entrega del proyecto, que se pasaba casi a un año, detalló. Una de las observaciones que encontraron fue que Progen entregó dos valores de rendimiento para Quevedo y Salitral, una superior y otra inferior. Pero hubo otra relacionada directamente con los motores que a la final fueron obsoletos. Vea usted, Progen debía entregar la carta del fabricante que indicaba que en su proforma era el representante de los motores EMD y con los años de fabricación 2023. Nosotros, de acuerdo a la experiencia, teníamos conocimiento que los representantes EMD 2023, dice. Bueno, son de otra empresa, por lo que pusimos la observación. La carta debe ser emitida por el fabricante de los motores, o si este le está generando una carta como distribuidor autorizado para que Progen presente de esta manera. Pero las Luisa, todas las observaciones fueron comunicadas a la subgerencia y gerencia de unidad de negocios Termo Pichincha y al personal de matriz de Selec. Aseguró que hubo una insistencia para que se invite al proveedor. Dijo que tras revisar las cotizaciones de Progen, DB Santos realizaron su matriz y les llevaron a una reunión en las oficinas de Celeb Matriz de la gerencia de unidad. Allí estuvieron los funcionarios José Aymara, Fátima Espinosa y Eduardo de Sucre, a quienes les indicaron sus observaciones de las dos empresas. Vea usted cómo está esto. Sigue más la información. Para nosotros nos emociona conocer qué es lo que está pasando, pero ya deben haber responsables quienes se llevaron la plata, porque Progen dijo en unas declaraciones anteriores que la delegación que llegó a Estados Unidos preguntó dónde podían pintar eso y le dijeron en tal parte, vayan allí, que ahí pintan, y fueron a pintar. Es decir, ellos sabían que eso no era nuevo. Vamos con la hora, director, si fuera tan amable. Nos vamos con la hora, si fuera tan amable.
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2: Atención a la información de la hora. Esta es la hora, la hora, la hora. Son las 7 de la mañana, 1:30, linda radio.
1: El gobierno anuncia que el programa Jóvenes en Acción estará destinado a 150,000 jóvenes que podrán acceder a su primera experiencia laboral y recibir un incentivo de hasta $400 mensuales durante 3 meses. Escuchemos.
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1: Son las 7 de la mañana con 2 minutos y a propósito, el presidente Noboa, en una entrevista, cuando le consultaron cómo quería ser recordado, se expresó de la siguiente manera, refiriéndose a los cambios que, a su criterio, ha tenido el país en el último tiempo. Escuchemos.
2: ¿Cómo le gustaría que recordaran su presidencia?
3: Bueno, bien, capaz. Me invitarán en ese momento a México a dar una charla, a contar todo lo que hicimos y cómo cambiamos el país. Poder vivir en un país de paz, de prosperidad, poder ver las obras que se hicieron. Y espero encontrarme también con personas que les cambiamos la vida.
1: 7 de la mañana con 3 minutos, Miguel.
4: María José Pinto, ella es vicepresidenta de Ecuador. No mantiene una visibilidad permanente, pero lleva adelante una gestión enfocada en temas relevantes. El 24 de mayo del 2025, o sea, el año pasado, el presidente Daniel Noboa expidió el decreto ejecutivo 3 en el que asignó a Pinto las funciones relativas a la articulación de políticas públicas integrales, planes, programas, proyectos y actividades vinculadas a salud mental, educación intercultural bilingüe, embarazo adolescente, primera infancia, desnutrición crónica infantil. Pinto también ejerce como delegada de Noboa ante el Comité Intersectorial para la Prevención y Reducción de la Desnutrición Infantil y como delegada permanente del mandatario en el Comité Nacional de la Primera Infancia. 7 de la mañana con 4 minutos. Cantones prioritarios para la intervención de la vicepresidencia. Los 5 puntos anteriores constituyen los ejes estratégicos sobre los que la vicepresidencia planifica su trabajo. Con base a este eje, la vicepresidencia identificó los cantones prioritarios para hacer las visitas. La primera fase englobará a 11 cantones, donde delegaciones técnicas instalarán mesas de trabajo con actores públicos y también privados. El objetivo es fortalecer las intervenciones vigentes y la prestación de servicios a través de visitas técnicas orientadas a la optimización de gestiones y procesos. Consta en la denominada ruta de la vice. En otras palabras, se trata de entender cuáles son las necesidades en cada provincia. La vicepresidencia elaboró un mapa que grafica los cantones prioritarios en base con el índice de priorización intervención territorial, que es un instrumento estadístico de equidad territorial que permite hacer una focalización técnica. Hay 36 cantones prioritarios en 18 provincias. Las que más cantones prioritarios tienen son, por ejemplo, Morona, Santiago, también Guamboya, Taisha, Logroño, Tihuinza, San Juan Bosco, por ejemplo, ¿no? En Taisha se requiere la intervención de los 5 ejes: Chimborazo, Colta, Guamote, Alausí, como lo dice la información. Y hay un mapa también, cómo hay que poder dirigirse. Atención a la información de la hora. Esta es la hora. Son las 7 de la mañana con 7 minutos, linda radio.
1: Y Mónica Palacios anunció que la Revolución Ciudadana en su bancada presentó un juicio político contra la ex ministra Inés Manzano por el caso ATM. Escuchemos.
5: Como bancada de la Revolución Ciudadana y después de los varios intentos por parte de la bancada de ADN para bloquear las fiscalizaciones a los ministros ineptos, incompetentes del gobierno del señor Daniel Noboa, hemos decidido presentar un nuevo juicio político en contra de la ex ministra Inés Manzano por el caso ATM. En el año 2024, cuando millones de ecuatorianos teníamos casi 14 horas de apagones al día, cuando el sector productivo ecuatoriano perdió más de 2 mil millones de dólares, el gobierno del señor Daniel Noboa, a través de Select EP, regaló 71 millones de dólares a la empresa Austral Technical Management por chatarra inservible. Nos enviaron motores viejos del año 2016, pero sobre todo, que no tenían la misma frecuencia eléctrica que se utiliza aquí en el Ecuador, que eran incompatibles con el sistema eléctrico ecuatoriano, que utiliza 60 hercios y estos motores eran de 50. Y nos preguntamos todos los ecuatorianos, ¿dónde estaba la ministra Inés Manzano? ¿Dónde estaba la responsable de administrar los bienes públicos de esa cartera de Estado? Señora Inés Manzano y ecuatorianos, la responsabilidad política no está en firmar o no firmar contratos. Está en omitir, salvaguardar los intereses públicos de todos los ecuatorianos. Y por eso debe de ser enjuiciada políticamente. También hemos escuchado que la ministra ha dicho que desconocía de los problemas dentro de estos contratos, en el contrato de Progen y también de ATM. Pero la realidad es que ella realizó pagos a esta compañía sabiendo de esta problemática y no solamente eso. Escuchamos audios públicos en las cuales ella daba órdenes a su subalterno, el señor Fabián Calero, para que venga a la Asamblea Nacional a no dar explicaciones claras sobre lo que estaba pasando en este contrato. Que hable cualquier leguleyada, que no ahonde en las problemáticas del contrato de ATM. Y no solamente eso, también hablaba de que ella ya había conversado con la presidenta de la Comisión de Transparencia, la señora Diana Jácome, y que todo ya estaba listo. Por esa razón, también, la señora exministra debe de ser enjuiciada políticamente. Y quiero terminar, ecuatorianos, hablándole directamente a la presidenta de la Asamblea Nacional, la señora Michelle Mancheño. Usted no puede seguir tapando la corrupción, la incompetencia y la inoperancia de los ministros del señor Daniel Noboa dentro de esta Asamblea Nacional. Esta Asamblea Nacional es la casa del pueblo y tiene que ser respetada. Muchas gracias.
1: Son las 7 de la mañana con 9 minutos, 7 con 9 minutos. Más información con usted, Miguel.
4: Yo estoy de acuerdo que se investigue hasta el final todo esto, ¿no? Pero hay una gran diferencia de gobiernos también. Que sean los ministros que tengan que respondan. Si tendrán que ser enjuiciados, que sean enjuiciados. Si tendrán que ir presos a la cárcel del encuentro, que vayan a la cárcel del encuentro. Pero a nosotros los ecuatorianos, que no nos roben la plata así, de esa manera, sea el gobierno que sea. El ministro del Interior reveló la identidad del hombre asesinado en el aeropuerto de Guayaquil. Más sobre el tema, el ministro indicó que era cabecilla de los Águilas en el Cantón El Triunfo y que era considerado de alto riesgo. El gobierno lo catalogaba como un objetivo criminal priorizado. Pues Villanueva fue asesinado la tarde del miércoles, como ya lo dijimos, en la zona de salida internacional. Dos menores de edad fueron retenidos tras el ataque armado, como ya hemos informado. Y el ministro del Interior señaló que la persona asesinada registraba 4 antecedentes policiales, 3 detenciones, 2 registros como persona privada de libertad y 3 reportes como sospechoso en partes policiales. Lo raro del caso, que él estaba limpio en ese momento. No tenía prohibición, ni salida, ni entrada al país, a pesar de todo esto. Entre sus antecedentes más relevantes constan investigaciones por asociación ilícita. Esto fue en el 2015. Asesinato en el 2019. Y tenencia de armas no autorizadas en el 2022. Solamente con esto, tenencia de armas era para una sentencia de 5 años. pero sin embargo no se ha dado, que debe ir acompañado con prohibición de salida del país y todas esas cosas. En el ámbito judicial registra procesos por conducción en estado de embriaguez, otro delito más. Esto fue el año pasado. Y otro en el que consta como persona sentenciada en el 2018. El ataque contra este hombre ocurrió alrededor de las 18 horas. Un video que ha circulado muestra que los dos gatilleros que participaron en el ataque estaban en los exteriores con peluches y flores, como ya lo dijimos en una información anterior. Y los gatilleros atacaron a la víctima cuando salía con maletas. Uno de ellos se acerca primero y dispara de cerca. Allí cae herido un segundo hombre. El otro sicario pasó disparando luego y salió huyendo. En la escena se ve que al momento del ataque habían varias personas que salían de la sala de arribo, entre ellos dos mujeres con niños. Usuarios que en ese momento se encontraban en el terminal buscaron refugio al escuchar las detonaciones. Algunos captaron luego fotografías de las personas que quedaron heridas y tendidas en la parte exterior junto a las cintas de seguridad. Y por último, en el balance, la policía confirmó que el ataque registraba un fallecido y dos heridos. Lo que no dice la información que queríamos encontrar. ¿Por qué dos menores de edad? No es porque ellos quisieron matar a alguien, lo mandaron a matar. Mire, entonces, ¿quiénes lo mandaron a matar? ¿Por qué eran dos menores de edad? La sentencia que les caería a los menores de edad, ¿de cuánto sería? Entonces, quizá por eso, sentencia menor, por ser menores de edad, una vez que cumplan su mayoría de edad, pasarían a la cárcel del encuentro, cualquiera que sea, para que cumplan su sentencia. De eso no nos dice nada la información, el por qué utilizaron a dos menores de edad. Atención a la información de la hora. Esta es la hora. 7:15 a.m. Linda radio.
1: 7:14 a.m. y el presidente Daniel Noboa, ya con 15, el presidente Daniel Noboa señaló que no tolerará que las embajadas sean refugio de criminales con sentencias ejecutoriadas. Esto respecto al caso de Jorge Glass. Escuchemos.
6: Presidente, también sabemos que el litigio entre Ecuador y México continúa en la Corte Internacional de Justicia y las relaciones diplomáticas siguen suspendidas. ¿En qué etapa se encuentra hoy ese proceso y cómo perciben los ecuatorianos esta diferencia con el gobierno mexicano, sin perder de vista la relación histórica que ha existido entre las sociedades de México y de Ecuador, que es aparte?
3: Bueno, siempre ha habido una buena relación entre México y el Ecuador, y, claro, y personalmente no tengo nada en contra de México. Lo que los ecuatorianos y este gobierno no podía tolerar es que pase una vez más, como ocurrió en el pasado, que ciertas embajadas se vuelvan refugios de criminales, personas con sentencias ejecutoriadas, personas que tenían, en el caso de Jorge Glass, una medida sustitutiva, que era un arresto domiciliario con presentación periódica en corte. En una de esas presentaciones periódicas a corte se metió en una embajada, pero él estaba cumpliendo una sentencia. Entonces se dañó completamente la, digamos, o sea, lo que blinda en ese caso a una embajada. Personalmente me gustaría restablecer relaciones con el gobierno mexicano. Tenemos muchas empresas mexicanas también que invierten en el Ecuador y no hay razón alguna por la que tengamos pues una pelea o tener relaciones diplomáticas suspendidas en este momento, que está más en la cancha del gobierno mexicano que en el nuestro.
1: Son las 7:16 a.m, 7:16, 17 ya. Don Miguel, usted con más noticias.
4: Nosotros recordamos estos pasajes bien críticos, ¿no? Lo que dice el presidente es verdad. Mire que Colombia hasta le dio la nacionalidad colombiana a Glass para reclamarlo como colombiano y llevárselo a Colombia. No pasó eso. México, que se había convertido en un país de refugio para delincuentes y que estaban en México, salían huyendo del país. Eso también sucedió. Entonces, no, el que Glass es ecuatoriano, está sentenciado y cumple su sentencia en Ecuador como a cualquier persona común y corriente. Eso es todo. El secretario de la Administración Pública, Planificación y Gabinete, José Julio Neira, presentó el día de ayer un informe sobre los movimientos financieros relacionados con los contratos suscritos entre la Corporación Eléctrica del Ecuador, CELEC, y la empresa estadounidense Progen para la instalación de generación termoeléctrica emergente. Esta es otra información, porque dice lo siguiente. Según el funcionario, la investigación permitió reconstruir el recorrido de los recursos desembolsados por el Estado y establecer la existencia de una red de beneficiarios que habría recibido parte de esos fondos a través de empresas vinculadas a la subcontratista. Los fondos nunca pertenecieron o permanecieron de una semana en las cuentas de Progen. Cada pago realizado por CELEP a Progen fue distribuido a diferentes sectores, afirmó Neira en un video difundido en la red social. Esto es verdad. Conforme se depositaba el dinero a Progen, enseguida lo sacaban. Por eso es que nos queda una duda, que Progen también tiene mucho que ver aquí. Entre los nombres mencionados por el funcionario constan el abogado José Luis Hidalgo Fernández, la empresaria Carla Saúd Calero y su pareja y socio José Walter Manrique Suárez y Alex Dueñas Calero. Neira identificó a Hidalgo como uno de los beneficiarios señalados en el análisis financiero. Según el secretario, el abogado ha facilitado el traspaso de bienes dentro de esta estructura y participó en la creación y adquisición de empresas utilizadas para redistribuir recursos. Bien, un saludito en esta mañana. También saludamos, a ver, por aquí también teníamos a Gloria Herrera, Manuel Fernando Orellana Delgado. Buenos días, líder internacional. Gracias, gracias, gracias. Bueno, queremos saludar a Fernando el Chino. ¿Cómo estás? Ya está recorriendo la ciudad con la sintonía de Radio Líder Internacional, dejando sus hijas en sus lugares de trabajo. Anda con su querida y amante esposa. Ya mismo abre la electromecánica de Las Palmeras y Héctor Chica. Gracias, Chinito, por la sintonía. Para mí tiene un valor extraordinario la sintonía de Radio Líder Internacional. Atención a la información de la hora. Esta es la hora, 7 de la mañana con 21 minutos, linda radio.
1: Y Ramiro García, abogado de Aquiles Álvarez, expresó preocupación por el estado de salud del actual alcalde de Guayaquil. El alcalde, pues todavía es alcalde, ¿no? Señaló que es alarmante su pérdida de peso y la falta de atención médica que recibe en el recinto carcelario. 7 con 21.
7: Es preocupante la situación médica del alcalde, es preocupante la pérdida de peso, es preocupante la falta de atención médica que tiene. Ha tenido 4 desmayos, está siendo medicado dentro de la cárcel. Así que, aparte, tiene un par de condiciones médicas preexistentes, una cardíaca y otra de vesícula, que puede generar problemas de páncreas irreversibles si es que no se tratan oportunamente.
1: Son las 7 de la mañana con 21 minutos, 7 con 21 minutos, y atención los caballeros que están pendientes, que están esperando esta campaña de próstata del doctor Abelardo Sánchez. 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Así que usted no espere más. 7:22, volvemos inmediatamente.

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1: 7 horas. 23 minutos.
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2: 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Fecha 14. Esta fecha fue vital para Ecuador, que es recibida por La Roja en Santiago de Chile. Este partido no sería nada fácil para la Tri. Los algoritmos computarizados, la prensa internacional e hinchas chilenos daban como ganador a su selección. Ecuador se plantó duro en la cancha, peleando de igual a igual el balón. Hasta que en los primeros minutos...
3: Más bien Alan Franco, ahora sí Ángel Mena. Ángel por derecha, se escapó, gran finta. Ángel Mena, maga, dos, que quedan en el camino al área y logra llegar justito. ¡El balón, gol!
2: Este gol dejó silenciado al estadio de La Roja. Aunque en este partido se notaba la falta del hombre gol, ya que Ecuador tuvo muchas más oportunidades de anotar. La defensa y el medio campo ecuatoriano realizaron un trabajo excelente. En los últimos minutos del cotejo, Ecuador marcaría el gol que sellaría la victoria de nuestra Tri.
3: Para Sebastián Moisés, la tiene Ayrton Preciado, la vuelve a pisar, la juega bien. ¡El Cuco Moisés! ¡Gol!
2: Con este resultado, Ecuador defiende su tercer lugar con 23 puntos más 10 de gol diferencia. Esto fue Historias de Gol de Nuestra Tricolor.
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5: Atención a la información de la hora. 7:29 a.m. Saludito para Francisco Eduardo Valareso Vera, desde Madrid, España. Muchas gracias por la sintonía de Radio Libre Internacional. Las autoridades ejecutaron la noche del día martes 16 de junio un operativo de alta seguridad para trasladar a Christopher Mejía Melendres, conocido con el alias de Sampayo, desde Machala hasta el Centro de Privación de Libertad del Encuentro. Según información oficial, el detenido es identificado por los organismos de seguridad como el presunto líder de la estructura criminal organizada denominada Southbox, una agrupación que se encuentra bajo investigación por diversos hechos delictivos en la provincia de El Oro. Sí, 7:32 a.m. Durante el mismo procedimiento, también fueron trasladados tres servidores policiales en servicio activo, quienes fueron aprehendidos la semana anterior junto al sospechoso en el marco de una operación de contrainteligencia. Las investigaciones apuntan a determinar el posible nivel de participación y colaboración de los uniformados con actividades vinculadas al crimen organizado. 7:32:50. Las autoridades sostienen que estas acciones forman parte de una estrategia para desarticular redes de apoyo logísticos que operan dentro de las estructuras delictivas. Tras los hechos, la comandancia institucional emitió un pronunciamiento en el que reiteró su postura de cero tolerancia frente a cualquier acto de corrupción o conducta ilícita cometida por miembros de la Policía Nacional. En el comunicado se destacó que continuarán los procesos de control interno y depuración institucional con el objetivo de sancionar administrativa y penalmente a quienes incumplan su deber de proteger a la ciudadanía. Mientras tanto, las investigaciones continúan en el ámbito judicial para esclarecer completamente los hechos y determinar las responsabilidades de cada uno de los procesados. Las entidades de seguridad también confirmaron que mantendrán operativos tácticos en la provincia del Oro como parte de las acciones destinadas a combatir el crimen organizado y fortalecer la seguridad en la región. Atención a la información de la hora. Esta es la hora. 7:34:40. Linda radio.
6: Son las 7:34 y nos vamos con otra importante información. Por favor, si me ayuda. Para contarles que la Corporación Nacional de Electricidad, CNLP, continúa ejecutando trabajos de mantenimiento y mejoramiento de la infraestructura eléctrica en varios cantones de El Oro, Pasaje, Machala y Santa Rosa. Las labores comprenden el intercalado de postes y el mantenimiento de luminarias en las redes de distribución con el objetivo de garantizar un servicio más eficiente y seguro para la ciudadanía. De la misma manera, en la parroquia Moromoro, perteneciente al cantón Piñas, se ejecuta un operativo de repotenciación del sistema de alumbrado público, incluyendo la reparación de aproximadamente 17 luminarias. Estas acciones benefician a más de 20.000 usuarios.

0: la mañana de ayer en el Centro de Privación de Libertad número 1, El Oro, en Bachala. La incursión táctica forma parte de las estrategias permanentes del gobierno nacional para mantener el principio de autoridad y fortalecer los niveles de seguridad en los recintos penitenciarios. Las unidades operativas concentraron sus esfuerzos en realizar registros minuciosos y barridos técnicos en los diferentes pabellones, celdas y áreas comunes de la infraestructura carcelaria. El propósito principal de este despliegue apunta a la detección oportuna de objetos prohibidos como armas, sustancias ilícitas, maldita droga y herramientas de comunicación no autorizadas por la ley. El procedimiento se ejecuta bajo estrictos protocolos institucionales con el fin de salvaguardar el orden interno y precautelar la integridad tanto del personal administrativo como de la población penitenciaria. Los perímetros exteriores del Centro de Rehabilitación Social permanecen fuertemente custodiados por contingentes de las fuerzas del orden mientras duran las inspecciones. Esto es lo que no nos gusta a nosotros, ¿no? Si hubiera un buen personal que no vendería los teléfonos, que no permitiría la entrada de cosas prohibidas, no fuera necesario estas requisas. Pero hay requisas porque los mismos custodios o quienes sean los uniformados que tienen acceso directo a entrar sin ser registrados, entran teléfonos por internet, pues droga y tantas cosas, armas. Entonces, pero nunca se dice aquí, en ninguna información que hemos leído hace muchos años, nunca se dice cuál es el custodio, cuál es el policía que entró estos objetos prohibidos. Nadie dice. Y cobran, decían, hasta $5,000 por un teléfono, ¿no? Buen billete, claro que sí. Atención a la información de la hora. Esta es la hora, 7 de la mañana, 38 minutos, linda radio.
1: 7 con 38 minutos, ya por acá está en sintonía también Jorge el Chavito Ballesteros, ¿no? Junto a la pequeña Saray, que ayer luego de esa retada que le pegamos, que le dimos aquí al aire de que se levante, que deje de andar con pereza, porque no se quiere ir a la escuela, ya hoy dice que se ha levantado con todo el ánimo para, en este caso, ir a la escuelita. Así que qué bueno Saray Ballesteros, que ya esté despierta, lista para ya ir a su escuelita. Son las 7 con 39 minutos. La alcaldía de Machala ejecuta trabajos de señalización en la calle Ayacucho, en el tramo comprendido entre la avenida Circunvalación Norte y Marcela Niado. Esto con el objetivo de mejorar la seguridad y ordenamiento del tránsito de este sector. La intervención incluye la demarcación de cerca de 3.400 metros lineales de señalización horizontal, además de la pintura de 583 metros cuadrados de cruces peatonales, fortaleciendo las condiciones de movilidad para conductores y transeúntes. Dichas acciones permitirán optimizar la circulación vehicular, incrementar la visibilidad de las normas de tránsito y brindar mayor seguridad a los peatones al momento de cruzar la vía. El municipio destacó que este tipo de obras forman parte de un plan permanente de mejoramiento de la infraestructura vial urbana orientado a construir una ciudad más ordenada y segura. Son las 7 de la mañana con 40 minutos, 7 con 40 minutos, Miguel.
0: Desde Huaquilla, la madrugada del día miércoles 17, un vehículo fue consumido por el fuego en la intersección de las avenidas Cotopaxi y Eugenio Espejo, aunque inicialmente se alertó sobre un posible atentado. Las autoridades han descartado por ahora que el hecho esté vinculado a amenazas o extorsiones. La alerta. Alrededor de las 3 horas, el ECO 911 reportó a la Policía Nacional la presunta presencia

0: De un artefacto explosivo en el sector. El hallazgo, al llegar al sitio, los uniformados constataron que no se trataba de una bomba, sino de un automóvil que ya se encontraba envuelto en llamas. La emergencia. El cuerpo de bomberos de Guaquillas intervino de inmediato, logrando controlar el fuego y evitar que afectara a las viviendas colindantes. Declaraciones y estado de investigación. La esposa del propietario del automotor detalló que la familia se despertó al escuchar la alarma del vehículo y al asomarse descubrieron el incendio. Hay un dato clave. La ciudadana aseguró a las autoridades que ni ella ni su esposo han recibido amenazas ni son víctimas de vacunas o extorsiones. Hasta el momento, las causas del siniestro siguen siendo desconocidas. La Policía Nacional mantiene abierta la investigación para determinar si el incendio se debió a una falla mecánica o si fue provocado de forma aislada. Atención a la información de la hora. Esta es la hora, 7 de la mañana, 42 minutos, linda radio.
1: 7 de la mañana con 42 minutos y nos vamos con otra importante información para contarles que en el sector de la Ciudadela 7 de marzo avanzan los trabajos de regeneración urbana. Allí con construcción y fundición de bordillos como parte de una intervención integral destinada a mejorar la infraestructura del sector. La obra es parte del proyecto que busca modernizar espacios urbanos, optimizar la movilidad y brindar mejores condiciones para las familias de esta zona. Se destaca que no solo contribuyen al embellecimiento del barrio, sino que también generan un impacto positivo en la calidad de vida de sus habitantes, puesto que conlleva pues la modernización del sector, la funcionalidad de lo mismo. En el barrio 7 de marzo, que se suma a sectores que experimentan un proceso de transformación, según lo informa la alcaldía de Machala. 7:43, Miguel.
0: Cero tolerancia a la vigilancia informal. El coordinador de la zona 7 del ECO 911, Neira César G., junto a la Policía Nacional y las Fuerzas Armadas, ejecutaron un operativo para retirar más de una docena de cámaras de seguridad instaladas sin autorización en espacios públicos. Estudios previos demuestran que estos dispositivos irregulares suelen ser usados por redes delictivas para actividades ilícitas. Los operativos se dieron en los barrios Teniente Hugo Ortiz, El Orito, San Marcos, Ceibos, Avenida Panamericana y Sector Céntrico y Puerto Gelín. Atención a la información de la hora. Esta es la hora, son las 7 de la mañana, 44 minutos, linda radio.
1: 7 de la mañana con 44 minutos, son las 7:44, nos vamos con otra importante información, 7:44. Les contamos que en el cantón Santa Rosa se halló una pieza anatómica cerca de las 23 horas 45 de la noche ayer. Una alerta ingresada al ECU 911. Se conoció que cerca de el redondel Jorge Kaiser, conocido popularmente como el redondel de El Camarón, allí llegaron al sitio uniformados para verificar la novedad y se encontró una cabeza humana correspondiente a un ciudadano de sexo masculino. Se encontraba expuesta sobre la calzada, justo a un costado de una bolsa plástica de basura, amarrada con un saco y un panfleto con leyendas de carácter extorsivo o de amenaza. Unidades de criminalística llegaron hasta el punto para iniciar las pericias y determinar la identidad de la víctima, que de momento permanece como desconocida. Hasta las inmediaciones del centro forense fue trasladado, donde los peritos ya trabajan para cumplir con los protocolos necesarios. Moradores del sector indicaron que las autoridades no se percataron el momento exacto en que abandonaron los restos. Esto nunca nadie se da cuenta, ¿no? Parece que de un momento a otro aparece en un lugar, sin embargo es alguien que va y la deja, pues, hasta allí. Debido a la falta de cámaras de seguridad en el lugar, no se ha logrado determinar el momento exacto de que arrojaron, pues, en este caso, esta pieza anatómica. 7:46 minutos. Más información con usted, Miguel.
0: ¿Cómo no va a venirse a nuestra mentalidad recordar a Jorge Kaiser, santarroseño? Él fue el creador, mentalizador, quien descubrió cómo criar camarones en cautiverio. El único en el Ecuador y después en el mundo. Comenzó él a investigar y hasta que hizo lo que él creyó que había que hacer, criar camarones en pozas. Hizo todo lo que había que hacer y fue el primero. Por eso ese monumento ahí a la entrada a Santa Rosa, como quien se va a Puerto Gelí. Don Jorge Kaiser lo conocimos personalmente. Alguna vez estaba descubriendo algo, 7:47 minutos. Esto es para las nuevas generaciones que no conocen sobre ese monumento. Por eso los monumentos no deben ser movidos. Más vale que explicar por qué está ahí. Aparte de eso del camarón en cautiverio, que él lo hizo por primera vez en el oro en el mundo también. De ahí a ahora en otros países lo hacen. También estaba descubriendo un café que no era café, pero tenía el mismo sabor del café. Entonces, ahí nos invitó a su casa para que probemos el cafecito. En esa época, hace muchos años, ¿no? Cuando vivíamos en Santa Rosa. Por eso lo recordamos a Jorge Kaiser, que en paz descanse. Atención, la hermosa señorita Ariana Lisbeth Caramillo Mora fue designada como nueva reina del Sindicato de Choferes Profesionales de Piñas para el periodo 2026-2027, según informó Diario Correo, esta entidad gremial. Con motivo de la celebración del Día Clásico del Chofer Ecuatoriano, que se conmemora cada 24 de junio, el Comité Ejecutivo del Sindicato de Choferes Profesionales de Piñas, presidido por Manuel Tinoco Romero, ha preparado una amplia programación religiosa, deportiva y cultural. Entre los actos previstos destaca la sesión solemne en homenaje al chofer piñaciense, evento que contará con la presencia de autoridades cantonales, representantes de los gremios del transporte, reinas institucionales, socios e invitados especiales. La proclamación y coronación de la nueva soberana se va a realizar, mucha atención, el día 25 de junio, que cae miércoles, a partir de las 19:30, en el Salón de Actos Máximo Feijó Loaiza. Durante la ceremonia, Ariana Lisbeth Caramillo Mora va a recibir la corona de manos de la reina saliente, la actual soberana de la provincia del Oro, Doménica Cuenca. En las próximas horas, la dirigencia dará a conocer el programa general de actividades preparado para conmemorar el Día Clásico del Chofer Ecuatoriano, así como las festividades religiosas en honor a la Santísima Virgen del Cisne, patrona de los choferes de piñas. Atención, mucha atención a la información de la hora. Esta es la hora, 7:50 minutos, 45 segundos. 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
3: La Copa Mundial de la FIFA no solo será histórica por el número de equipos, sino también por sus sedes. Será el primer mundial organizado en tres países, Estados Unidos, Canadá y México, con un total de 16 ciudades anfitrionas. Estados Unidos con 11 sedes, México con 3 sedes y Canadá con 2 sedes. En el caso de Canadá, debutará como anfitrión de un mundial con sus estadios. En Toronto, el BNO Field Stadium. Y en Vancouver, el BC Place Stadium.
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4: Siete de la mañana con 58 minutos, son las 7:58, estamos despidiéndonos ya, don Miguel.
5: Gracias, esto ya es historia. Volveremos a informar el día de mañana, cuando sean las 5:00. Consérvense bien, chao.
4: Gracias a quienes nos acompañaron a lo largo de estas 3 horas. Nos vemos mañana, un excelente jueves, un fuerte abrazo para todos, chao.

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5: 8:00.
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4: 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La clave es la organización. Será el primer mundial celebrado en tres países: Estados Unidos, Canadá y México, lo que también lo convierte en el más amplio geográficamente. Esto implica sedes muy diversas, estadios gigantes y una logística sin precedentes. Además, más equipos y más partidos también significan mayor exposición para jugadores jóvenes o menos conocidos, más diversidad de estilos de juego en un mismo torneo, más ingresos y visibilidad para federaciones emergentes.
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4: He dicho.
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1: La hora. La hora. La hora.
2: 12 horas.
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1: 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Ecuador, primer triunfo en un mundial. El más grande deseo futbolístico de los ecuatorianos era llegar a un mundial. Y en Corea-Japón 2002 se le cumplieron tres deseos. El primero fue clasificar al mundial. El segundo, convertir un gol en este torneo. Y el tercero, ganar un partido. Japón 2002 será inolvidable. No precisamente por lo que fue el debut de la selección ecuatoriana de fútbol frente a Italia, o el primer gol marcado a México, sino porque la Tri consiguió su primer triunfo en la historia mundialista. Y nada menos que ante el equipo que fue tercero en el mundial anterior, Croacia. Y no solo eso, lo elimina del campeonato.
2: Así se toca, muchachos. Toquen, muchachos, toquen, que yo bailo. Allí va la pelota por la extrema derecha. Ulises de la Cruz va a levantar disparo, va el tiro por elevación. Se prepara Agustín Delgado. Gol, gol, gol, gol. Edison.

0: pegaste al balón, el estirón del portero, el portero Preticosa, no pudo mayor cosa, golazo de Ecuador.
1: No se aprende a caminar en un día, hay que darse algunos golpes para que los pasos sean continuos y fuertes. 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
1: 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La clave es la organización. Será el primer mundial celebrado en tres países: Estados Unidos, Canadá y México, lo que también lo convierte en el más amplio geográficamente. Esto implica sedes muy diversas, estadios gigantes y una logística sin precedentes. Además, más equipos y más partidos también significan mayor exposición para jugadores jóvenes o menos conocidos, más diversidad de estilos de juego en un mismo torneo, más ingresos y visibilidad para federaciones emergentes.
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1: La Copa Mundial de la FIFA no solo será histórica por el número de equipos, sino también por sus sedes. Será el primer mundial organizado en tres países, Estados Unidos, Canadá y México, con un total de 16 ciudades anfitrionas. Estados Unidos con 11 sedes, México con 3 sedes y Canadá con 2 sedes. En el caso de Canadá, debutará como anfitrión de un mundial con sus estadios. En Toronto, el BNO Field Stadium. Y en Vancouver, el BC Place Stadium.
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4: ¿En qué país nació el fútbol? Su creación es atribuida a Inglaterra, país que reglamentó el juego en 1863 a través de la Football Association, o FA, la primera asociación de fútbol. Pero mientras nadie duda que el fútbol moderno nació en tierras británicas, no hay tantas certezas con respecto a qué civilización fue la primera en jugar al balompié.
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1: 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La clave es la organización. Será el primer mundial celebrado en tres países: Estados Unidos, Canadá y México, lo que también lo convierte en el más amplio geográficamente. Esto implica sedes muy diversas, estadios gigantes y una logística sin precedentes. Además, más equipos y más partidos también significan mayor exposición para jugadores jóvenes o menos conocidos, más diversidad de estilos de juego en un mismo torneo, más ingresos y visibilidad para federaciones emergentes.
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0: 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La hora. La hora. La hora.
1: 17 horas.
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1: La Copa Mundial de la FIFA no solo será histórica por el número de equipos, sino también por sus sedes. Será el primer mundial organizado en tres países, Estados Unidos, Canadá y México, con un total de 16 ciudades anfitrionas. Estados Unidos con 11 sedes, México con 3 sedes y Canadá con 2 sedes. En el caso de Canadá, debutará como anfitrión de un mundial con sus estadios. En Toronto, el BNO Field Stadium. Y en Vancouver, el BC Place Stadium.
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1: La hora. La hora. La hora.
2: 18 horas.
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0: 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La hora. La hora. La hora.
1: 19 horas.
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